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2: ¡Huracán! 7:03.

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2: 7 y 9 minutos.

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1: 7 y 13 minutos.

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1: 7:25.

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1: 7:28 minutos.

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2: 7:33 minutos.

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2: 7:36 minutos.

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1: 7:37 minutos.

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1: 7:45.
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1: 7:54.

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1: 8:45.
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1: 8:54 minutos.

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2: 9 y 2 minutos.

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1: Huracán. 9:11.

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1: 9:20.

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1: 9:29 minutos.

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1: 9:43
2: Para que

0: 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Un abrazo para todos los amigos que se encuentran en la parte de afuera.
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2: ¡Huracán! 9:50 minutos.

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1: 10 y 6 minutos.

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1: 10 y 11 minutos.

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1: 10 y 24 minutos.

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1: ¡Huracán! 10 y 29 minutos.

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1: 10 y 33 minutos.

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1: 10 y 39 minutos.

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1: 10:44 minutos.

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2: 11.

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1: 11:37 minutos.

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1: 11 y 42 minutos.
2: Vamos a dedicar ahora una rola para todas las nenas rocanroleras que vinieron a festejar 30 años del rock and roll de México. Para todos los bizcochitos que vinieron a festejar los 30 años del Tri. Con un aplauso de toda la bola de cabrones, claro. Claro que los que no aplaudan es porque son putos. Ah, ¿verdad? 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
1: 11:47 minutos.

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1: Una y 48 minutos.

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1: Dos y un minuto. Dos y un minuto.

0: Para mis amigos turistas, la gente que nos visita de los diferentes lugares de nuestro Perú.
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2: 2:06. 2:06.

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1: 2:24. 2:24.
2: Comunicaciones. Joyna.

favorita de muchos peruanos. Y hoy

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3: 2:30. 2:30.
4: Tiene para gozar contigo esta canción.

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1: 2:40. 2:40.
2: Ya vamos, ya viene la perrona, papi. Ya viene. ¡Ahora!

0: para mis amigos de Soda Record Internacional. ¡Epa!
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2: 2:46 minutos. 2:46 minutos.

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1: 2:49 minutos. 2:49 minutos.

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3: 3 y 2 minutos. 3 y 3 minutos.

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1: 3 y 10 minutos. 3 y 10 minutos.

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1: 3:12 minutos. 3:12 minutos.

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1: 3 y 18 minutos. 3 y 18 minutos.
2: Para el comercial Sedano, de Fidelia Niño, de Sedano.

para Yavaca. ¡Vamos, Miguel Guerrero!

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1: 3:35 minutos. 3:35 minutos.

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1: 3:38 minutos. 3:38 minutos.

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1: 3:45 minutos. 3:46 minutos.

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1: Y 49 minutos. 3 y 49 minutos.

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1: 3 y 51 minutos. 3 y 51 minutos.

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2: 3 y 54 minutos. 3 y 54 minutos.

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1: 4 y un minuto. 4 y un minuto.

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1: 4 y 6 minutos. 4 y 6 minutos.

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1: 4:12 minutos. 4:12 minutos.

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1: 4 y 21 minutos. 4 y 21 minutos.

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1: 4:29 4:29

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1: 4:33 minutos. 4:33 minutos.

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1: 4:39 minutos. 4:39 minutos.

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1: ¡Huracán! 4:46 minutos. 4:47 minutos.

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1: 4 y 50 minutos. 4 y 50 minutos.

0: llamo Bigley.
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2: 4:53 4:53

0: Escúchalo. Vamos a bailar.
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1: 5 y 20 minutos.

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1: y 28 minutos. Y 28 minutos.

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1: 5 y 37 minutos.
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1: y 37 minutos. 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
1: 5 y 43 minutos.

0: 46 minutos.
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0: 5 y 46 minutos.

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1: 5:49 minutos.

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1: 5:52 minutos.

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2: Cinco y 58 minutos.
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2: 5 y 58 minutos.

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1: 6:05.

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1: 6:09.
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1: 6:09.

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1: y 21 minutos
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1: 6 y 21 minutos.

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1: 6 y 24 minutos.

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1: 6:29.

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1: 6:34 minutos.

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1: 6:47 minutos.

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1: 6 y 53 minutos.
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1: Seis y 53 minutos.

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0: 6:59.
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1: 7:04. 7:04.

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1: 7:07. 7:07.

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1: 7:22 minutos. 7:22 minutos.

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2: 7 y 24 minutos. 7 y 24 minutos.

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1: 7:29 minutos. 7:29 minutos.

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1: 7:33 minutos. 7:33 minutos.

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1: 7:38 minutos. 7:38 minutos.

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1: 7:42
2: 7:42

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1: 7:49 7:49

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1: 7:52. 7:52.

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2: Sony Bet. 7:58 minutos. 7:58 minutos.

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0: 8:05.
1: Otra persona, su nombre.
2: Mi nombre es Martina Otuñani.
1: Cuenta el milagro que acaba de recibir aquí en la iglesia Pentecostal Cosecho día miércoles. ¿De qué sanó?
2: Yo sané, yo el pastor, tuve un aquí en mi seno, me salió un bolo, grande, un bolo, y quería como reventar.
1: ¿Un qué?
2: Un bolo, así un bolito.
1: ¿Un tumor? Un
2: tumor, sí, acá en mi seno.
1: Ya.
2: Me dolí, quería como reventar, yo lloraba y le dije, puse a orar y hice un voto con Dios de 50 soles, un ayuno. Se quitó el bolo, no hay nada ahorita.
1: ¿Orando aquí en la iglesia o por la radio?
2: Por la radio.
1: ¿Y el bulto se quitó?
2: Sí, no hay nada ya.
1: ¿Ya está sana?
2: Sana.
1: Aplausos para Cristo Jesús, aleluya. Se sanan oyentes tanto llegando a la iglesia Pende Botar la Cosecha como también a través de la radio. Gloria al Señor. Esta mujer tenía un bulto en su seno y le dolía terriblemente. Y orando hizo un voto con Dios: Señor, si tú me sanas, esta ofrenda voy a llevar para tu iglesia. Y en ese momento dice que el bulto desapareció y la dolencia también. Y ahora está sana y curada para la gloria de Dios. Gloria a Jesús. ¿Cuál es su nombre?
3: María Lorenzo Chupeña Milán.
1: Cuente el milagro que ha recibido a través de las oraciones en Iglesia Pentecostal Cosecha. ¿Qué milagro ha recibido?
3: Pastor, y voy a dar mi testimonio que me sanaba de la vesícula. Ayer caí en la noche que me morí con el dolor de acá de la vesícula.
1: Usted se ha sanado de la vesícula, sí. Aquí en la iglesia Pentecostal Cosecha. ¿Cuándo?
3: Yo me he sanado ayer porque mi mamá me hizo oración con mi tío.
1: ¿Ah?
3: Mi mamá me hizo oraciones con mi tío, que son miembros de acá de mi iglesia.
1: Su mamá es miembro de la iglesia Pentecostal Cosecha. Usted estaba con dolores en su vesícula y le oró y Cristo le sanó.
3: Sí. Cristo me sanó y me llevaban a morro, que me llevaban, que me dieran ampolla por el dolor. Pero yo iba a ir clamando en la morgue, iba a ir clamando, le dije, Señor, yo sé que tú me vas a sanar, y voy a entregar mi vida a Cristo, yo te voy a servir, yo sé que tú me vas a sanar. Y cuando uno de esos me pasó el dolor, nada.
1: Inmediatamente desapareció el dolor, cuando dijo, yo sé que tú me vas a sanar.
3: Sí, no.
1: Confió en Dios y Dios hizo el milagro.
3: Sí, no.
1: Aplauso para Cristo Jesús, una mujer sanada, oyente de la vesícula, a través de las oraciones de la iglesia Pentecostal a Cosecha. Gloria al Señor. Otra persona, su nombre.
4: Elena.
1: Cuenta el milagro que acaba de recibir aquí en la iglesia Pentecostal a Cosecha, hoy día miércoles. ¿De qué sanó?
4: Pastor, yo quiero dar mi testimonio de que el día viernes mi hijo estaba con la fiebre y después le pasaba con la morada, le pasaba y el día sábado vuelta le daba así, me pasaba con la morada, pero después, pastor, se venía como a estar quemando así con la fiebre y después se vino a poner morado y como convulsionaba.
1: Muchas cosas aconteció con su niño. ¿Y qué pasó ahora? ¿Cómo está su niño ahora?
4: No, el pastor se quedó como muerto y entonces ahora nos pusimos a orar con la familia de mi esposo, que también congrega aquí en la iglesia, y le dije, Señor Jesús, perdóname, ten misericordia, perdóname por mis pecados. Yo sé que tú me lo vas a regresar a mi hijo una vez más. Ten misericordia, le dije, pastor, y le dije, Señor, voy a dar mi testimonio para la gloria y honra de tu nombre. Me prometí un voto y gracias a Dios que orando y me lo devolvió una vez más, mi hijo resucitó.
1: Que su hijo ya estaba prácticamente muerto.
4: Sí, pastor, no reaccionaba así, después ya no reaccionaba.
1: Confió en Dios, se humilló y clamó a Dios y Dios le escuchó su oración y ahora su niño está sano. El niño que tiene en brazos es...
4: Sí, pastor.
1: ¿Está contenta que Dios le escuchó y le sanó a su hijo?
4: Contenta y alegre porque una vez más me lo devolvió a mis brazos. Gracias a mi Señor Jesús.
1: Gracias al Señor Jesús. Aplausos para el Señor Jesucristo. Gloria a Dios. Cuidado que le pise su mano. Gloria a Dios. Más contentos los aplausos. Aleluya. Bendecido sea el nombre del Señor. Amén. Tremendo milagro que recibió esta madre de familia. Su niño prácticamente el diablo ya lo quería matar, pero ella se humilló a Dios, clamó a Dios y Dios le sanó a su niño. Otra persona, su nombre.
5: María Julia.
1: Cuente el milagro que acaba de recibir aquí en la iglesia Pentecostal Cosecha hoy día miércoles. ¿De qué sanó?
0: He venido con dolor de todita mi columna, mi pierna, me hincaba, me dolía, y el brazo, pero el brazo me duele poco, ya parece que la cabeza.
1: ¿Y ahorita?
0: Bastante, y ahora ya me he descansado la cintura.
1: Ya le descansó, ya está sana.
0: Todavía, el brazo nomás me duele.
1: El brazo le queda un poquito, pero de su piel ya no duele nada.
0: En esta me dolía altísimo la cadera.
1: ¿Su cadera?
0: Sí.
1: ¿Y ahorita está sana? ¿Quién le sanó? El Señor Jesucristo. Un poquito más de fe y le sanaba también en su brazo. Aplausos para el Señor Jesús. Conforme a vuestra fe sea hecha. Aleluya. Bendito sea el Señor. Amén. Otra persona, su nombre. Cuenta el milagro que acaba de decir aquí en la iglesia Pena de Botella Cosecho, día miércoles. ¿De qué sanó?
6: El miércoles, el martes caí con dolor de cabeza, este lado todito me dolía, parece que la vista me se iba a caer, y un pie que me dolía, la cintura, hasta abajo el talón. Dije,
1: así ha estado usted. ¿Y ahorita cómo está?
6: Ya me he descansado porque yo estaba haciendo ayuno y adorando, escuchando la voz de salvación, ahí hasta orando, y me quedé allí mal, me llevaron a Túcome, pero no me oraron porque no había el miércoles. Arendos, mi esposo, le digo,
1: y hoy ya se ha venido aquí a la iglesia Pena de Otra Cosecha, y ahorita está sana ya.
6: Y ahorita me ha quitado, lo único que el tobillo del talón me duele, porque hace 13 años que yo estuve acá, me retiré. Ya estaba para bautizarme.
1: ¿Y por qué se retiró?
6: Porque mi familia
1: porque el diablo te engañó. La Biblia dice que cuando alguno oye el reino de Dios, recibe con gozo la palabra de Dios, luego viene el diablo y quita lo que fue sembrado en su corazón. Tenga cuidado eso. Ya usted decide hacer algo para Dios, hágalo. Y Dios le va a dar un día la vida eterna. Esta mujer ya conoce, se ha estado preparando para el bautismo, pero luego algo aconteció y ya no se bautizó. Pero como Dios es misericordioso, ha permitido que el diablo le ponga una enfermedad y Dios le ha sanado nuevamente, porque Dios es un Dios de misericordia. Gloria al Señor. Siga usted adelante y ahora sí, procure no soltarse del Señor. Y cuando haya bautizo, si Dios le da la oportunidad, se bautiza. Amén. ¿De qué parte nos visita?
6: De Muchumí.
1: Que Dios le bendiga. Damos gracias por su testimonio para la gloria y la honra del Señor Jesús. Otra persona, su nombre.
7: De la Bandera.
1: Cuente el milagro que cabra así aquí en la iglesia Pena de Otra Cosecha. ¿De qué sanó?
7: He venido con tumor. Ah. Y quiste. Ya he venido con bastante.
1: Usted ha venido con un tumor. ¿En qué parte de su cuerpo?
7: De acá, de la pierna.
1: ¿En su vientre?
7: Sí.
1: ¿Y ese tumor era grande?
7: Sí, porque el doctor me ha detectado que tenía que
1: operar. ¿Y dolía?
7: Sí.
1: ¿Y ahorita?
7: Estoy más tranquila.
1: ¿Hay tumor? ¿Ya no hay?
7: Ya no hay.
1: Aplauso para Cristo Jesús. Ya no hay tumor de esta mujer porque Cristo le sanó. A través de las oraciones de Iglesia Pentecostal Cosecho, día miércoles 22 de mayo del año 2013. Gloria al Señor. Otra persona, su nombre.
8: Rosalinda Vázquez.
1: Cuenta el milagro que acaba de decir aquí en Iglesia Pentecostal Cosecho y día miércoles, ¿de qué sanó?
8: Pastor, hace 2 semanas estaba con dolor de barriga y me puse a orar junto a la radio y en la noche... llegó un hombre vestido de blanco a mi casa con 2 perritos pequeños y entonces yo le abrí la puerta, pasó a mi casa y me dijo, sus pecados son perdonados, puso su mano en mi vientre y para la mañana ya no había dolor y hasta el día de hoy ya no hay dolor de barriga.
1: Desapareció el dolor. ¿Y quién cree que fue ese hombre de blanco que entró?
8: Cristo Jesús.
1: Cristo Jesús le visitó a su casa a esta mujer, aleluya. ¡Gloria a Jesús! ¡Qué privilegio, qué bendición! Gloria al Señor. Esta mujer enferma se ponía a orar por la radio, el programa La Voz de Salvación. Ella tuvo un sueño. Usted tuvo un sueño, ¿no?
8: Fue un sueño, pastor. Llegó con 2 perritos pequeños, blancos, y el hombre pasó a mi casa. Un hombre fue bien alto que no lo podía ver. Era, alumbró todo el cuarto, pastor. Fue como una luz. Puso su mano en mi vientre y me dijo, tus pecados son perdonados, y se desapareció.
1: Y de allí queda sana y curada. ¿Cuánto tiempo enfermo usted?
8: Fue 2 días, pastor, de mucho dolor.
1: Mucho dolor, y Cristo le sanó. Dios le bendiga. Damos gracias por su testimonio para la gloria y la honra del Señor Jesús. Milagros, sanidad, liberaciones. A través de las oraciones, en la iglesia Pende, usted la cosecha. Voy a ver aquí, pasó por acá. Vamos a entrevistar a algunos hermanos. ¿Su nombre?
9: Walter Cigüeñas.
1: Cuenta el milagro que cabrecía aquí en la iglesia Pentecostal Cosecho hoy día miércoles. ¿De qué sanó?
9: Tenía un dolor fuerte de estómago y dolor de cabeza.
1: ¿Y ahorita?
9: Ya no tengo
1: el... ¿Ya no duele la cabeza?
9: Ya no, ya.
1: ¿Y el estómago tampoco?
9: Ya no, ya.
1: Aplausos para Cristo Jesús. Este hombre fue sanado de su estómago y dolor de cabeza. Aquí en la iglesia Pende Votar a Cosecho, día miércoles 22 de mayo del año 2013. Otra persona, su nombre.
10: Martín Yantó.
1: Cuenta el milagro que acaba de recibir aquí en la iglesia Pende Votar a Cosecho. ¿De qué sanó?
10: Yo sané de que me se había volteado la cara y he puesto un voto acá en la iglesia Pentecostal La Cosecha a Dios y sí me ha bendecido de estarme tranquilo.
1: ¿Su boca estaba torcida?
10: Sí.
1: ¿Y ahorita está normal?
10: Ya normal, ya puedo hablar, pastor, bien.
1: ¿Usted no podía hablar bien?
10: No podía hablar, la primera vez vine para acá como un día miércoles, que usted me oró y salió el demonio hablando por mi boca.
1: ¿Y de ahí quedó sano?
10: De ahí ha quedado, ahí está bueno la iglesia, me he quedado ya más sano, ya estoy más tranquilo ya.
1: Aplauso para Cristo Jesús, aleluya, bendito sea el Señor. Es el evangelio del Señor Jesús con la señal. Ahí está el hombre. Él ha venido con la boca torcida. Hoy día no se sanaba, se ha sanado anteriormente. Creo que el miércoles anterior. El diablo, dice, salió gritando por su boca. Él estaba con la boca torcida, no podía hablar. Gloria al Señor, llegando acá, el demonio se manifestó, salió gritando por su boca y de allí quedó sano y curado. Hoy día está normal. Usted lo mira, ni siquiera tiene una seña que él ha estado enfermo. Gloria a Jesús, qué bendición. Otra persona, su nombre.
11: Gilberto Tarrillo.
1: Cuente el milagro que acaba de recibir aquí en la iglesia Pende Votar a Cosecho hoy día miércoles. ¿De qué sanó?
11: Me estaba doliendo mucho las vistas enteramente, me dolía con toda la cabeza, el cerebro, pero ahorita cuando hicieron las oraciones ya me bajó el dolor ya.
1: ¿Ya no duelen sus vistas?
11: Después de un año he estado con la vista a un lado, ya no vi.
1: Sí, pues está colorada su vista, esa vista le dolía. Sí,
11: me dolía, sí, pero cuando me hicieron la oración ha menorado, me duele poquito ya.
1: Ya, ¿y su cabeza?
11: Ya no me duele nada ya.
1: Ya no duele nada. ¿Quién le sanó?
11: Cristo Jesús.
1: Cristo Jesús, a través de las oraciones en la iglesia Pentecostal La Cosecha. ¡Gloria a Jesús! Este hombre mal de su vista, su cerebro y su cabeza, ahora está sano en su cabeza, su cerebro, su vista le duele un poquitito, es que su vista está colorada, está con sangre adentro su vista, entonces lógico, eso en lo que parpadear le impide, pero ya la brujería por cual él estaba enfermo, ahorita ya no tiene, está sano y curado, es una brujería que te ha hecho el diablo. Cuando su vista quede normal, pues ya no le va a doler, sino que ahorita le duele porque está colorada. ¿Cuánto tiempo su vista así?
11: Más de un año ya.
1: Más de un año, sin poderse curar.
11: Nada, ya. Gotas me han dentro,
1: no le he hecho nada. Ya la sanidad ya la tiene, sino que todavía le molesta todavía la vista porque su vista está con sangre.
11: Yo siempre voy a seguir viniendo ya para
1: acá. Sigue usted viniendo, de repente otro día que venga ya nos da su testimonio completo. Amén. ¿De qué parte viene?
11: De Lambayeque.
1: Que Dios le bendiga, damos gracias por su testimonio para la gloria y la obra del Señor Jesús. Otra persona, su nombre.
11: Santa Gima Pastor.
1: Cuenta el milagro que acaba de recibir aquí en la iglesia Pende Votar a Cosecho día miércoles. ¿De qué sanó?
12: Bueno, tengo glaucoma, pero hoy día me he liberado, me he despejado más de mis vistas. Ya son 5 años que tengo glaucoma y artrosis en el cuello. Y hoy día me siento un poco despejado.
1: Siente despejado. Sí. Siente que Cristo le está sanando.
12: Primera vez que vengo y me he impresionado, pastor.
1: Primera
12: y
1: vez.
12: Quiero servir a Cristo.
1: Visto cosas acá que nunca ha visto, ¿no? Es el evangelio de Cristo. Usted cuando lea la Biblia, todos ahora la va a entender y va a quedar maravillado. Esta es la iglesia que dice aquí la Biblia. Y esta es la iglesia, yo la conozco, contento, gozoso. Amén. Sigue usted adelante, que el Señor no solamente quiere sanarlo, sino también quiere salvarlo. ¿De qué parte nos visita?
12: Salturo, pastor.
1: Que Dios le bendiga. Damos gracias por su testimonio para la gloria y la honra del Señor Jesús. Bendito y alabado sea el Señor. Otra persona, ¿quién se sanó? ¿Ya sanó?
13: ¿Qué?
1: ¿Ya sanó?
13: Ya.
1: Cuenta el milagro que acaba de subir aquí en la iglesia Pende Votar a Cosecho. ¿De qué sanó?
13: Yo vengo solamente con una apañadura de mi vista. Se apañaba feo, no podía ir ver.
1: ¿Y ahorita?
13: Y ahorita ya estoy bien día.
1: ¿Ya está viendo?
13: Ya.
1: Aplausos para Cristo Jesús, aleluya. Una mujer oyente es ancianita. A venir con su vista que se empañaba y no podía ver, ahora ya no se empaña, está viendo claramente aquí la iglesia Pentecostal La Cosecha, hoy miércoles 22 de mayo del año 2013. Gloria al Señor, qué emocionante. ¿Su nombre?
14: Yo, Anita Muyola.
1: Cuenta el milagro que acaba de recibir aquí en la iglesia Pentecostal La Cosecha, hoy día miércoles. ¿De qué sanó?
14: Un dolor dolor de rodillas, y me dolía la cabeza y mis vistas que se me empañan. Y como ya le he pedido aquí a la iglesia de la
1: Cosecha. Vino con dolor de rodillas, su cabeza y sus vistas se empañaban. ¿Y ahorita?
14: Ahorita ya no, ya me siento mejor ya.
1: ¿Se siente mejor?
14: Sí, ya.
1: ¿Quién le sanó?
14: Cristo Jesús.
1: El Señor Jesucristo aquí a través de las oraciones en iglesia Pentecostal La Cosecha. Damos gracias por su testimonio para la gloria y la honra del Señor Jesús. Gloria al Señor. Mientras tanto conversamos con esta señora. ¿Cómo se llama usted? Cuenta el milagro que acaba de recibir aquí en la iglesia, pende botar el cosecho y día miércoles, ¿de qué sanó?
14: Ya me sané, me agarré un adormecimiento de todo, un cuarto entero me adormece mi cuerpo. De una vez se me ha adormecido mi cuerpo.
1: ¿Y ahorita?
14: Y ahorita ya me sané.
1: ¿Ya está libre?
14: Sí, ya está.
1: ¿Quién la libertó?
14: Soltar mi brazo, ya estaba mi brazo, me adormecí un cuarto entero adormecido.
1: O sea, ¿usted no podía mover su brazo así como lo mueve?
14: No, que a la fuerza le movía mi brazo.
1: ¿Y le dolía?
14: Dolor no lo sentía, sino adormecimiento.
1: ¿Medio cuerpo?
14: Sí, medio cuerpo todo entero.
1: ¿Y ahorita?
14: Y ahorita ya me...
1: ¿Ya está sana?
14: Ya me sané.
1: Aplausos para el Señor Jesús, esta mujer con medio cuerpo adormecido oyente. Ya está sana y curada aquí en la iglesia Pentecostal La Cosecha. Hoy miércoles 22 de mayo del año 2013. ¡Qué bendición! ¿Cuánto tiempo con su cuerpo así adormecido?
14: He caído el 11 de abril.
1: ¿El 11 de abril?
14: El 11 de abril, hoy tengo ya 2 meses.
1: Ya.
14: Pero sea, cuando estén, se escucha por la radio ya en lugar.
1: ¿Usted escucha la voz de salvación?
14: Sí, y me pongo a orar, a veces siento ayuno. También anteayer lunes he hecho el ayuno para venir con acá con mi hija, he venido acá a la iglesia. He dicho,
1: ya. ¿Quién es su hija, la señora?
14: No.
1: ¿Otra, no?
14: Otra.
1: ¿Y de qué parte viene?
14: De Estrecho San Felipe.
1: Que Dios le bendiga, damos gracias por su testimonio para la gloria y la honra del Señor Jesús. Dios le bendiga. La otra persona. Vamos a ver de qué se sanó. Su nombre.
15: Florentina. Florentina Manayay.
1: Cuente el milagro que acaba de recibir aquí en la iglesia Pende Botara Cosecho día miércoles. ¿De qué sanó?
15: De estómago duele. Calambre. Ahí va mi pierna, ahí va calambre, ahí va mi... Ahí de estómago que va a...
1: Hola, muy bien, castellano. ¿Usted es su esposo? ¿Su esposo? ¿Qué pasa con ella?
16: Es que el señor, cuando se llama, le agarra el estómago y la cabeza duele, le agarra el calambre. Se da un año y ya, responsable.
1: ¿También dolor de cabeza?
16: Sí, de todo.
1: ¿Y habló con ella?
16: Ya.
1: ¿Qué dice?
16: Sí, que dice que le agarra el cabeza, le agarra el...
1: ¿Ahorita, después de la oración, ya habló con ella?
16: Sí, con todo, ya, sano, dice.
1: ¿Ah?
16: Está sano ya.
1: Ya está sana. Sí. Aplausos para Cristo Jesús, ya está sana. Aleluya. No habla muy bien castellano la señora, pero el esposo sí habla castellano y está sana y curada para la gloria de Dios. Gloria a Jesús. Señora, ¿está contenta? ¿Está contenta?
15: Está contenta. Ya contento.
1: ¿Cuánto tiempo su esposo enfermo?
16: Dos años.
1: Dos años.
15: Cinco años.
1: ¿Ah?
15: Ya a los 5 años, dolor bancanito.
1: 5 años, se ve que está muy enferma. Y ahora está sana y curada, llegando a la iglesia, Pende Botara Cosecha, donde los enfermos sí se sanan. ¡Qué bendición! ¿De qué parte vienen?
16: En Caguase.
1: En Caguase. Yo le bendiga, damos gracias por su testimonio para la gloria y la honra del Señor Jesús. Su nombre. Cuente el milagro que te ha sido aquí en la iglesia, Pende Botara Cosecha.
17: Testimonio, pastor, que hoy he hecho 2 días de ayuno, ayer y hoy día, para amanecer hoy día, amaneció soñando, pastor, que había un montón de moscos y negros, y encima tenían plateado, y la gente todita tenía miedo que les vaya a picar. Yo les decía, oren, oren, yo reprendía, pastor, que al diablo lo reprendía, sal, demonio, de acá, salga, y la gente me quedaba mirando, y le digo, oren, ustedes, oren, y un niñito estaba así a mi lado, y yo creía que le iba a que le vaya a picar, el niñito bien, y yo, pastor, le decía, oren, oren, oren, y al Señor, oren, a nosotros no nos va a pasar nada. Y la gente me quedaba mirando y se fueron ellos ahí parados a mi lado. Y me veían que yo reprendí el diablo duro y cómo los animales se fueron, pastor.
1: Y esos animales querían atacar.
17: Atacarlos a toditos, al pastor, a mí.
1: Y la gente se asustaba. Y usted, que a usted no le hacían nada, pero usted reprendía y le decía a la gente, oren.
17: Pastor, y ellos me quedaban mirando a mí. Yo le decía, oren, oren al Señor, oren. no me va a pasar nada. Y me quedaba mirando ellos. Y los animales cómo andaban. Unos animales negros, chicos, y encima tenían brillo así, blanco, así, brillaban.
1: Son animales. Demonios, espíritus de demonios que se atacan a la humanidad. ¿Y qué más? ¿Ahí terminó o hay más?
17: Ahí nomás terminó porque ya la gente me quedaba
1: mirando. Dios le mostró esa visión. Amén. Aplauso para Cristo nuestro Salvador, Jesús. Aleluya.
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19: Bienaventurado ese...
18: 8:25 minutos.

Atención a la información de la hora, son las 8 de la mañana con 27 minutos, 8 de la mañana con 27 minutos en el programa La Voz de Salvación. 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A esta hora de la mañana presente el programa La Voz de Salvación de la Iglesia Pentecostal La Cosecha. La Iglesia Pentecostal La Cosecha, con su sede nacional en la ciudad de Chiclayo, Chosica del Norte, Distrito de la Victoria, a la altura del Parador Morante, donde se realizan cultos todos los días, horario de 8 de la mañana y 1 de la tarde, campañas en ayuno y oración los días miércoles, viernes y domingos. Nos encontramos con la Iglesia Pentecostal La Cosecha en esta ciudad de Olmos, ubicado en el sector La Huaca, carretera que va de Olmos al Imperial, pasando el vivero El Imperial. Hay un letrero que dice: bienvenidos a la Iglesia Pentecostal La Cosecha.

0: Oyentes, en este lugar se realizan campañas en ayuno y oración los días miércoles, viernes y domingos, horario de 8 de la mañana y también a partir de la 1 de la tarde. Y los días lunes se realiza el culto de doctrina, horario de 8 de la mañana. Presidente y fundador de la Iglesia Pentecostal La Cosecha, el siervo de Dios, Pastor Francisco Córdoba Rodríguez. En esta mañana le saluda a su hermano y amigo en el Señor Jesucristo, Carlos Monja Sánchez. Saludo a los oyentes de la radio con la paz de nuestro Señor y Salvador Jesucristo. Oyentes de la radio, sean todos bienvenidos a sintonizar el programa La Voz de Salvación. Hoy día estamos lunes 15 de junio de este año 2026. Hoy día lunes, oyente de la radio, la Iglesia Pentecostal La Cosecha viene realizando el culto de doctrina. A los oyentes que nos están sintonizando por diferentes lugares, le hacemos las cordiales invitaciones para que usted visite la Iglesia Pentecostal La Cosecha. Oyentes, hoy día lunes se viene ya realizando las primeras oraciones del culto de doctrina en la Iglesia Pentecostal La Cosecha aquí en la ciudad de Olmos. Se ha dado inicio a las oraciones a partir de las 8 de la mañana. Todavía queda tiempo, oyente, para que usted se apresure y venga a este lugar de la Iglesia Pentecostal La Cosecha. Venga, oyente de la radio, venga con toda la familia. Invite a sus familiares, a sus vecinos, usted que tiene familiares enfermos. Oyente, véngase a la Iglesia Pentecostal La Cosecha hoy día lunes y reciba la bendición de parte de nuestro Dios. Estamos ubicados con la Iglesia Pentecostal La Cosecha en esta ciudad de Olmos, sector La Huaca, carretera que va de Olmos al Imperial, pasando el vivero, el Imperial. Hay un letrero que dice bienvenidos a la Iglesia Pentecostal La Cosecha, donde todos son bienvenidos y la entrada libre para todos. Oraciones gratuitamente para todos. Oyente de la radio, venga usted con toda la familia hoy día lunes y usted arrebate la bendición de parte de nuestro Dios. El pueblo de Dios también, los hermanos miembros, miembras, también le invitamos a buscar a Dios, a congregarse hoy día lunes, a participar del culto de doctrina. Usted es un nuevo convertido, usted es un hermano que recién se ha convertido al Evangelio y está anhelando bautizarse. Prepárese, oyente, para que venga a doctrinarse. Venga, oyente de la radio, y participa hoy día lunes del culto de doctrina que ya se viene realizando en este lugar de la Iglesia Pentecostal La Cosecha. Venga, oyente, con toda la familia, anímese, oyente, venga a buscar a Dios, aún queda tiempo todavía para que usted venga a este lugar y reciba la bendición de parte de Dios. Son las 8 de la mañana con 31 minutos, 8 de la mañana con 32 minutos ya. Ya son las 8 de la mañana con 32 minutos.
1: 8 y 32 minutos.
0: Culto de doctrina hoy día lunes también se viene realizando en nuestra sede nacional. Así es, oyente, nuestra sede nacional se viene realizando. Hoy día lunes se viene realizando el culto de doctrina que se ha dado inicio a partir de las 7 de la mañana. Oyentes, a las 7 de la mañana se ha dado inicio las oraciones del culto de doctrina en nuestra sede nacional, Iglesia Pentecostal La Cosecha, que se encuentra en la ciudad de Chiclayo, en Chosica del Norte, La Victoria, a la altura del paradero Morante, y se encuentra la sede nacional. Oyente de la radio, a las 7 de la mañana se ha dado inicio a las oraciones. Le invitamos a los oyentes de la radio, si quiere visitar la sede nacional, también lo puede hacer, oyente, y se realizan cultos todos los días, horario de 8 de la mañana y también a partir de la 1 de la tarde. Son las 8 de la mañana con 33 minutos. Ya son las 8 de la mañana con 33 minutos, oyentes de la radio. En estos momentos le invito a escuchar

0: 8 de la mañana con 33 minutos. Oyente, le invito a escuchar el poder de Dios. Oyente, vamos a escuchar milagros, liberaciones que acontecieron ayer domingo. El día de ayer domingo estuvimos, 14 de junio, estuvimos participando de la campaña Impacto del Poder de Dios junto a la Cena del Señor Jesucristo. Oyentes, y en este momento vamos a escuchar el poder de Dios. Lo que aconteció ayer domingo, oyentes, en la iglesia Pentecostal La Cosecha, en esta ciudad de Olmos. Escucha, oyente, el poder de Dios.
1: ¡Quémalo, Señor Jesús! ¡Quema, Jesús! ¡Sal ahora! ¡Bota para afuera! ¡Arroja para afuera! ¡Quema, Señor Jesús! ¿Qué está pasando, diablo mentiroso? ¡Quémalo, Señor! ¿Qué te está pasando? Oyente, la radio, no se asuste. Son liberaciones que están aconteciendo hoy día, domingo. Domingo 14 de junio de este año 2026, aquí en la iglesia Pentecostal La Cosecha, aquí en Olmos. ¡Quema, Jesús! ¡Quema, Señor Jesús! ¡Arroja para afuera! ¡Gritando, salga! ¡Estás vencido, diablo! ¡Estás descubierto, demonio! ¡Quema, Jesús! ¡Quema, Jesús! ¿Qué te está pasando, diablo? ¿Qué te está pasando, Satanás? ¿Por qué se entraba esta mujer? ¡Bota la brujería! ¡Bota esa macumbería! ¡Quema, Señor Jesús! ¡Envíale más fuego, Señor! ¡Envíale más fuego al diablo! ¡Consúmelo, Señor! ¡Consume, Jesús! ¡Consume, Señor! ¡Consúmelo, diablo! ¡Sal, cae por tierra! ¡Quema, Señor Jesús! ¡Quémalo al diablo! ¡Arruja para afuera! ¡Bota para afuera! En el nombre del Señor Jesús, ¡quema, Jesús! ¡Quema, Señor Jesús! Hay poder en tu sangre, hay poder en tu nombre. En el nombre de Cristo, ¡sal! ¡Cae por tierra! ¡Cae por tierra! ¡Cae por tierra, diablo! ¡Pira fuerza! ¡Sal! En el nombre del Señor Jesús, ¡gloria a Dios, gloria a Dios, gloria a Dios! ¡Aleluya, aleluya, aleluya, aleluya! Son liberaciones, oyente de la radio, que está aconteciendo aquí en Olmos hoy día, domingo 14 de junio de este año 2026, juntamente con la Cena del Señor Jesucristo. Gloria a Dios, gloria a Dios, gloria a Dios. Aleluya, aleluya, aleluya, aleluya. Libera, libera, libera, libera, Señor. Libera, Padre, libera, Señor. Quémalo al diablo, quémalo, Señor Jesús. Quémalo, Jesús. Quémalo, Señor Jesús. Quémalo al diablo. Arroja esa brujería. Ponte para afuera en el nombre de Cristo. Quémalo, Señor Jesús. Quémalo al diablo. Libera, libera, libera, Señor. Va saliendo, va saliendo, va saliendo. Arroja para afuera. ¡Muta para afuera esa brujería! ¡Quema, Señor Jesús! ¡Quema, Jesús! ¡Quema, Jesús! ¡Sal gritando, diablo! ¡Arroja para afuera! ¡Muta para afuera esa brujería! ¡Sal, demonio, ese hombre! ¡Sal ahora! ¡Quema, Señor Jesús! ¡Quema al diablo! ¡Salga ahora! ¡Salga, diablo mentiroso! ¡Quema, quema, quema, quema, Jesús! ¡Quémalo, Señor Jesús! ¡Quémalo al diablo! ¡Salga, diablo! ¡Salga, demonio! ¡Quema, Señor Jesús! ¡Quémalo al diablo! Liberta, liberta, Padre, liberta, Señor. Liberta, Dios mío, liberta, Padre. Sal de esa mujer. Sal gritando, diablo. Sal de esa mujer. Salga dando voces. Salga. En el nombre, Señor Jesús. Gloria, gloria, gloria, gloria a Dios. Quema, Señor Jesús. Quema al diablo. Sal, demonio. Sal gritando, Satanás. Salga. Sal de ese hombre. Sal de esa mujer. Cae por tierra. Dando voces. Salga. Quema, Jesús. Quema, Jesús. Quema, Jesús. Va saliendo, liberta, Padre, liberta, gritando. Dando voces, salga. Quémalo, Señor Jesús. Quémalo, Señor Jesús. Quémalo al diablo. Sal, demonio. Sal ahora. Oye, Satanás, ¿qué te está pasando? Sale esa mujer. Dando voces, tiene que salir. Arroja para afuera. Bota esa brujería para afuera. Bota para afuera. Bota para afuera. Oyente la radio, no se asuste. La segunda mujer que está arrojando para afuera las brujerías. Quémalo, Señor Jesús. Quémalo al diablo. ¡Sal, demonio! ¡Sal gritando! ¡Gritando! ¡Dando voces! ¡Salga! ¡Salga, Satanás! ¡Sal ahora! ¡Envíale más fuego, Señor! ¡Envíale más fuego al diablo! ¡Consúmelo, Señor Jesús! ¡Consúmelo, Señor Jesús! ¡Consúmelo, Señor Jesús! ¡Más fuego! ¡Mándale más fuego, Señor! ¡Quémalo, Señor Jesús! ¿Qué te está pasando, Dios? ¡Sujétate, Satanás! ¡Sujétate! Quémalo, Señor Jesús. Estás vencido, diablo. Bota para afuera. Estás vencido, Satanás. Estás descubierto. Quémalo, Señor Jesús. Gritando, dando voces. ¿Ya vas a salir? Aquí el Señor Jesús te quema. Te quema el Señor Jesús. ¿Por qué gritas? ¿Por qué gritas, Satanás? ¿Qué te está pasando? Ah, si tú dices que no vas a salir, ¿pero por qué gritas?
2: ¿Ah?
1: ¿Quién te está quemando? Habla claro, los oyentes de la radio te están escuchando. ¿Quién eres tú? En el nombre de Señor Jesús, bota por afuera. Quema Jesús, cae por tierra. Cae por tierra, cae por tierra. En el nombre de Señor Jesús, gloria, gloria, gloria, gloria a Dios. Quema Jesús, quema Jesús, quema Señor Jesús. Liberta, liberta, Padre, liberta, Señor. Quema Jesús, quema Jesús. Salga el diablo gritando. Quema Señor Jesús, quema al diablo. Sea el diablo, sea el demonio. Ahora por los oyentes de la radio también, Señor. Tenga misericordia, Padre. Sana a los oyentes de la radio, Señor. Están ahí orando a través de la radio, Señor. Sana a los padres. En el nombre, Señor Jesús. Gloria, gloria, gloria a Dios. Quema Jesús, quema Señor Jesús. Sea el demonio. Sale esta mujer, salga ahora, sale. En el nombre, Señor Jesús, gloria, gloria, gloria, gloria a Dios.
3: Gloria, gloria, gloria a Dios.
1: Va saliendo, va saliendo, va saliendo. Sale, maldita niña, salga ahora, cae por tierra. Salga, diablo, sale, maldita. En el nombre, Señor Jesús, gloria, gloria, gloria, gloria a Dios. Va saliendo, va saliendo, va saliendo. Quema Jesús, sale, maldita. En el nombre, Señor Jesús, gloria, gloria, gloria, gloria a Dios.
3: Gloria, gloria, gloria a Dios.
1: Va saliendo, va saliendo, va saliendo. Quémalo, Señor Jesús. Quémalo, diablo. Sin demonio. Sin esta niña. Sin. En el nombre, Señor Jesús. Gloria, gloria, gloria, gloria a Dios. Arroja la brujería. Bota para afuera. Quema, Señor Jesús. Quémalo, al diablo. Gritando. Dando voces. Salga, Satanás. Dando voces. Salga, diablo. Salga, demonio. Estás vencido, Satanás. Está descubierto, diablo mentiroso. Quema, Jesús. Quema, Señor Jesús. Una colaboradora, llave. Acá, colaboradora. Gloria, gloria, gloria a Dios. Quema, Señor Jesús. Quémalo al diablo. Sale, bonito, güey.
3: Dando voces.
1: Sale ahora. Cae por tierra. Dando voces. Dando voces, salga, diablo. Cae por tierra. Mándale más fuego al diablo, Señor. Mándale más fuego. Gloria, gloria, gloria a Dios. Quema Jesús, cae por tierra. Cae por tierra. Sin demonio. Arrójalo, rey, fuera. Bota para afuera. Oyente la radio, la tercera persona. Escucha, escucha, oyente, escucha. Son liberaciones. ¿Qué te está pasando? Bota para afuera. Aquí está el poder de Dios. Gloria, gloria, gloria a Dios. Oyente, la tercera persona, que el diablo sale gritando que arroja brujerías. Quema Jesús, quema Jesús. Quema, Señor Jesús. Quémalo al diablo. En el nombre de Cristo, sal, diablo. Sal, hermanito, mujer. Sal. Gloria, gloria, gloria a Dios. Cae por tierra. Libera, libera, libera, Señor. Esto está aconteciendo hoy día. Hoy día domingo, la campaña Impacto por Dios en ayuno y oración. Gloria a Dios, gloria a Dios. Quema Jesús, quema Jesús, quema Señor Jesús, quema al diablo. Vaya demonio, sale esta mujer. Sale ahorita. Demonio de epilepsia, sale esta mujer. Gritando, salga. Dando voces. En el nombre de Cristo, sale demonio. Cae por tierra. Cae por tierra. Libera, libera, libera, libera, Señor. Libera, Padre, libera, Señor. Quema Jesús, quema Jesús. Quémalo, Señor Jesús. Quémalo, diablo. ¡Sin demonio! ¡Cae por tierra! ¡Sin! ¡Sin demonio! ¡Cae por tierra!
3: Libera, libera, libera, Señor.
1: Libera, Padre, libera, Señor. Gloria, gloria, gloria, gloria a Dios. Va saliendo, va saliendo, va saliendo. ¡Quema, Jesús! ¡Arroja para afuera! ¡Bota para afuera esa brujería! ¡Gritando, salga! ¡Quema, Jesús! ¡Quema, Jesús! ¡Quema, Jesús! ¡Bota para afuera!
3: Es tremendo, oyente, es tremendo lo que está aconteciendo.
1: Hoy día domingo, 14 de julio de este año 2026. Vota para Juárez, brujería. Quema, Jesús. Quema, Señor Jesús. Gloria, gloria, gloria, gloria a Dios. Va saliendo, va saliendo, va saliendo, va saliendo. Quema los diablos. Sal demonio, ese hombre. Sal demonio. Sal ahora. Caiga por tierra. Quema, Jesús. Quema, Jesús. Libera, libera, libera, libera, Señor. Libera, libera, libera. Ya les oré, las niñas, ya les oré. Gloria, gloria, gloria a Dios. La dedicada, adelante, que pasen. Ese se pasará para acá. Gloria, gloria, gloria a Dios. Quema, Jesús. Siga orando, siga orando. Quema, Jesús. Quema, Señor Jesús. Sal, demonio, esta mujer. Demonio que está metida esta mujer. Tú que te escondes aquí, esta mujer. Salga. Toda brujería, toda macumba trabajada. En el nombre de Cristo Jesús está echado fuera. Sale esta mujer, cae por tierra. Bota para afuera. Agita ese cuerpo y salga. Salga, Satanás, es una orden. Caigas por tierra y sal. Sale esta mujer. Deja libre. Deja libre, diablo mentiroso. Deja libre esta mujer. Quema, Jesús, quema, Jesús. Va saliendo, va saliendo, va saliendo. Quémalo, Señor Jesús. Quémalo, diablo. Sale, demonio. Cae por tierra. Salga ahora. Sale, espíritu, diablo. Sale. En el nombre, Señor Jesús. Gloria a Dios, gloria a Dios.
3: Aleluya, aleluya, aleluya, aleluya.
1: Libera, libera, libera, libera, Señor. Libera, Padre, libera, Señor. Quémalo, Señor Jesús. Quémalo, diablo. Sal, demonio. Sal, esta mujer.
3: Gloria, gloria a Dios.
1: Quema, Señor Jesús. Ya no pase, ya, ya no pase. Ya acabo que llorar, ya. Gloria, gloria, gloria a Dios. Libera, libera, libera, Señor. Quémalo, diablo. Sal, demonio, esta mujer. Arroja para afuera. Dando voz y salga. Cae por tierra. ¡Sí! Sal, diablo. Sal, demonio. ¡Sí! En el nombre, Señor Jesús. Amén.
4: 8:45.
1: Oyente de la radio, hemos orado por los enfermos aquí. La iglesia Pentecostal, La Cosecha y Colmos. Hoy día domingo. La campaña Impacto al Poder de Dios en ayuno y oración. Hoy día 14 de junio de este año 2026. Conversamos con esta mujer. Vamos a preguntar su nombre. ¿Cuál es su nombre y usted?
5: Teodora Torres Puse.
1: Cuéntenos qué milagro acaba de recibir hoy día domingo 14 de junio de este año 2026 aquí en la iglesia Pentecostal La Cosecha. ¿De qué te sanaste?
5: Mi corazón me palpitaba y parecía que sí me iba a parar y me dolía mi estómago.
1: ¿Y ahorita?
5: Más quería estar sentada.
1: ¿Y ahora?
5: Ya estoy tranquila ya.
1: ¿Ya está sana?
5: Sana.
1: ¿Ya no se agitaba para caminar?
5: Agitaba para caminar.
1: ¿Se cansaba?
5: Me cansaba.
1: ¿Y ahora? Anda, camina por ahí hay espacio, ahora en espacio, camina por ahí, a ver. Camina, camina, haga palma para Cristo, aleluya. Camina, camina, aplauda, aplauda. Aplauda para Cristo, ya no se cansa para caminar esa mujer que no podía caminar. En antes la trajeron jalando, ahora ya no, mire, ya está caminando sola. Para la gloria del Señor Jesucristo, gloria a Dios. Acerque para acá. ¿Cómo se siente ahora? ¿Ya no se cansa?
5: Ya no.
1: ¿Quién cree que le sanó?
5: Cristo Jesús.
1: Cristo Jesús. ¿Y cuánto tiempo con esa enfermedad?
5: Una semana.
1: Una semana. Ya. Sigue buscándolo el Señor, ya. Síguelo, sigue buscándolo, sigue adelante, ya. Ya. Ahora ya estás contenta, alegre.
5: Sí, contenta y alegre. Gracias, Señor Jesús.
1: ¿Ya te sanó?
5: Ya me sanó.
1: ¿Eran fuertes esas dolencias?
5: Sí, eran fuertes. Parecía que sí me iba a parar mi corazón.
1: Confiero tu nombre.
5: Teodora Torres Puse.
1: Damos gracias por su testimonio. Estamos todos haciendo aplauso, contento para Cristo Jesús. Aleluya. Gloria a Dios. Milagros, sanidades, liberaciones en la iglesia Pentecostal La Cosecha aquí en Olmos. Hoy día domingo 14 de junio de este año 2026. Seguimos conversando. ¿Cuál es su nombre y usted?
6: Yolanda Arroyo More.
1: Cuéntenos qué milagro acá recibir. ¿O qué milagro nos quieres contar para los oyentes del programa La Voz de Salvación? Hoy día domingo, 14 de junio de este año 2026, aquí en la iglesia Pentecostal La Cosecha, aquí en Olmos. ¿De qué te sanaste?
6: Diácono, yo voy a dar mi testimonio, porque yo tuve un sangrado muy grande, que solamente yo lo tenía mucho. Pero yo le dije a Dios, oré pidiéndole a Dios.
1: ¿Tenía qué?
6: Un sangrado.
1: ¿Hemorragia?
6: Hemorragia, tenía harto. Y ya mis hijos me dijeron para llevarme al doctor. Ya, bueno, me llevaron porque dijeron que tenían que hacerme una biopsia para que era a ver qué cosa tenía. Me hicieron la biopsia, pero yo oré a Dios y le hice un voto de 200 soles, que yo me parara, Dios me iba a hacer que me sane el sangrado que ya no iba a tener, porque Él me iba a sanar. Y en la biopsia que le quisieron que vaya a los 20 días a traerla, fueron a traerla, y el doctor dijo que ya, que yo no tenía, yo tenía este cáncer, que yo tenía diabetes, que yo ya no, que buscaran otro doctor, que él ya no se hacía cargo de mí. Entonces yo, mi hijo vino con el resultado, y me venía otro doctor. Entonces yo me he ido y con ellos, y el doctor me dijo, no tienes cáncer, no tienes diabetes, no tienes nada, pero Dios ya me había sanado del sangrado.
4: El primer doctor le dijo cáncer, diabetes.
6: Sí.
4: Y el segundo doctor le dijo, no tienes nada.
6: No, ya me he ido.
4: Y el Señor te había sanado.
6: Porque Dios me ha sanado.
1: ¡Aplauso para Cristo Jesús! ¿Se da cuenta o no? ¡Aleluya! ¡Qué maravilla! Esta mujer está contando que tenía cáncer, tenía diabetes. Y ahora ya no tiene cáncer, no tiene diabetes, porque el Señor Jesucristo ya le sanó. Oyente de la radio, escuche y no se quede solamente escuchando, sino que venga para que reciba también el milagro de parte de nuestro Señor y Salvador Jesucristo. ¿Ahora ya está sana?
6: Y ahora ya el cuerpo no me duele a mí nada, mis piernas, mis pies, a mí no me duele nada.
1: Ya, ¿y el sangrado ya paró?
6: No, ya no, ya no.
1: ¿Ya no tiene el sangrado?
6: Ah, no, desde que yo orando todos los días y yo le pedí a Dios y yo hice un voto de 200 que yo iba a traer mi voto y Él me iba a sanar.
1: Ahora ya está sana.
6: Tengo enfermedad y ahorita ya no tengo hemorragia y no tengo...
1: ¿Quién le sanó?
6: El Señor Jesucristo.
1: ¿El Señor Jesucristo le sanó de la hemorragia, del cáncer y de la diabetes?
6: Sí.
1: ¿Contenta, alegre?
6: Contenta y alegre.
1: ¿Confirma tu nombre?
6: Yolanda Arroyo More.
1: Dame gracias por su testimonio. Toma tu asiento. Un contento aplauso para Cristo. ¡Aleluya! Esto y mucho más, oyente de la radio, estará aconteciendo también en Cholope el día viernes 19 y sábado 20 y domingo 21. Los mismos milagros y aún mayores estarán aconteciendo porque Dios está también en Cholope. Amén. Lleve los enfermos, oyente, católico, libre pensador, los enfermos se sanan en la iglesia pentecostal La Cosecha. Seguimos conversando. ¿Cuál es su nombre y usted?
7: María Lorena Sánchez Coveña.
1: Cuéntenos qué milagro acaba de recibir hoy día, domingo 14 de junio de este año 2026, aquí en la iglesia pentecostal La Cosecha. ¿De qué te sanaste?
7: Diácono, yo ayer amanecí con un dolor que no soportaba, que me dolía, que no podía ni caminar. Yo le dije al Señor Jesucristo que me desapareciera ese dolor y le hacía un ayuno y me he acostado así y he amanecido que no tengo ya nada, me duele, ya no tengo dolor, nada.
1: ¿No tiene? ¿Quién le sanó?
7: Mi Señor Jesucristo, el que me ha sanado de esa dolencia.
1: ¿No podías caminar?
7: No, me dolía horrible aquí me...
1: ¿Y ahora?
7: Ya ahorita parece que no tengo nada. Ya,
1: ¿ya no tienes nada?
7: Ah, no, ya no.
1: ¿Ya puedes caminar?
7: Ya puedo caminar.
1: Corre, si es posible, a ver. Anda, corre, a ver. Corre, pues corre, mira. Esa mujer que no podía caminar ahora se agarró a caminar, se agarró a correr. ¡Gloria a Dios! ¡Aleluya! Acerque para acá. ¿No podías correr así?
7: No, apenas caminaba despacito yo porque aquí me dolía bien feo.
1: ¿Y ahora ya corriste?
7: Ya ahorita ya no siento.
1: ¿Y quién te sanó?
7: Mi Señor Jesucristo.
1: ¿En qué iglesia?
7: La iglesia Pentecostal La Cosecha.
1: ¿Contenta, alegre?
7: Alegre, contenta que mi Señor ya me sanó.
1: Pero tu nombre.
7: María Lorena Sánchez Coveña.
1: Damos gracias por su testimonio. Aplauso contento para Cristo Jesús. Milagros, sanidades, liberaciones. Aquí en la iglesia Pentecostal La Cosecha, aquí en Olmos, hoy día, domingo 14 de junio de este año 2026. Oyente de la radio, aquí tenemos campaña los días miércoles, viernes y domingo, en dos horarios, 8 de la mañana y 1 de la tarde. Los días lunes, culto de doctrina, 8 de la mañana, y a partir de la 1 de la tarde, culto de predicación de la palabra de Dios y oraciones por los enfermos. Vengo, oyente, estamos ubicados en el sector La Huaca, carretera que viene de Olmos hacia el Imperial, pasando el vivero el Imperial a la mano izquierda, y un letrero que dice, bienvenidos a la iglesia Pentecostal La Cosecha. Y junto es el letrero en Callejón. Dentro de ese callejón, oyente, camina aproximadamente unos 200 metros y va a encontrar el amplio local de la iglesia Pentecostal La Cosecha. Venga, que la entrada es libre para todos. Seguimos conversando. Acerque para acá, mi amigo. ¿Cuál es su nombre y usted?
8: Adilson.
1: Cuéntenos, ¿qué milagro nos quieres contar? ¿Qué milagro se acaba de recibir aquí en la iglesia Pentecostal La Cosecha hoy día domingo 14 de junio de este año 2026? ¿De qué te sanaste?
8: Voy a un testimonio.
1: ¿Vas a dar un testimonio? Ya, cuéntenos, no te vayas para allá, pues cuéntenos.
8: Mi hijo estaba muy mal de salud y lo traje acá a la iglesia, lo oraron y lo curó acá la iglesia.
4: ¿Su niño? ¿Ya qué tenía?
8: Le ha caído los bronquios.
4: ¿Los bronquios?
8: Sí.
4: ¿Y la llevó a la ciencia médica?
8: Sí, lo llevé.
4: ¿Y no pasó nada?
8: No le decía los jarabes, nada.
4: Nada. ¿Y cómo se enteró de la iglesia pentecostal La Cosecha?
8: Ya está viniendo acá a la
4: Ahí
8: iglesia.
4: estaba viniendo.
8: Sí.
4: Y trajiste para acá a tu niño y le oraron y de ahí para adelante ya cenó.
8: Hice dos ayunos.
4: ¿Y ahora?
8: Ahorita está San Nicolás.
4: ¿Sano y curado?
8: Sí.
4: ¿Quién cenó?
8: Cristo Jesús.
4: El Señor Jesucristo. ¿En qué iglesia?
8: En la Pentecostal La Cosecha.
4: Contenta, alegre.
8: Contento, alegre.
4: Contento y alegre. Confiero tu nombre.
8: Adilson.
4: ¿Y su hijo?
8: Yaciel.
4: Le damos gracias por su testimonio. Estamos de asiento. ¡Aplauso para Cristo Jesús! Milagros, sanidades, liberaciones aquí en la iglesia Pentecostal La Cosecha, aquí en Golbos, hoy día domingo, en la campaña Impacto el Poder de Dios en Ayuno y Oración. Seguimos conversando. ¿Cuál es su nombre usted?
9: Liliana Monja.
4: Cuéntenos qué milagro que ha recibido hoy día, domingo 14 de junio de este año 2026, aquí en la iglesia Pentecostal La Cosecha, aquí en Golbos. ¿De qué te gracias?
9: Diácono, yo he recibido el milagro el día lunes, que la semana pasada estaba con dolor de mi oído y me agarraban hincadas bien feo, como que me hincaban agujas. Y el lunes pasé a las oraciones y de ahí dije, a ver si es que ya no me vuelve el dolor, porque eran por ratos, me agarraba dolor y me hincaba mi oído, pero ya ahorita ya no tengo ya.
4: Ya está sana.
9: Ya estoy sana, ya no me duele mi oído.
4: ¿Quién le sanó?
9: El Señor Jesucristo.
4: ¿En qué iglesia?
9: La iglesia Pentecostal La Cosecha.
4: Contenta, alegre.
9: Contenta y alegre que el Señor Jesucristo me ha sanado.
4: Confiero tu nombre.
9: Liliana Monja Arroyo.
4: Vamos, gracias por su testimonio. Toma 200 aplausos para Cristo Jesús.
0: 8 de la mañana con 55 minutos. Así es, oyente de la radio. Usted viene escuchando el poder de Dios, liberaciones, milagros. Todo eso aconteció ayer domingo. Estuvimos participando de la campaña Impacto del Poder de Dios. Le invitamos para hoy día lunes, oyente. Todavía puede venir usted a la iglesia Pentecostal La Cosecha a participar del culto de doctrina que ya se viene realizando en este lugar de la iglesia Pentecostal La Cosecha aquí en la ciudad de Olmos. A todos los enfermos que también se estarán haciendo oraciones por sanidades y liberaciones. A la 1 de la tarde también se estará realizando un culto de predicación de la palabra de Dios. Oraciones también por todos los enfermos. 8 de la mañana con 56 minutos, oyentes. En estos momentos vamos a quedar con la transmisión en vivo y en directo desde la sede nacional Iglesia Pentecostal La Cosecha, donde se viene realizando el culto de doctrina. Vamos a quedar en transmisión a través de la cadena de Radiovisión.
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11: Ocho
10: viene
11: y
10: tu
11: cincuenta y
10: rey,
11: seis minutos.
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Cristo Jesús. Aleluya, alábale, alábale con alegría, a ver todos. Aleluya, Cristo está presente, gloria a Dios. Aleluya. Seguimos, seguimos con la fiesta, seguimos cantando al Señor, amén. Alabemos al Señor, si alguien te pre

0: Todos digan gloria a Dios. Levanten sus manos arriba, todos juntos, todos levanten su mano. Ya tenemos presente al siervo de Dios, el pastor Francisco Córdoba Rodríguez. Lo vamos a recibir con fuerte aplauso para Cristo Jesús.
1: Gloria, gloria, gloria a Dios. Aleluya, aleluya, aleluya. Gracias, Dios mío. Gracias, Señor. Aleluya. Por esta oportunidad que nos das, Señor, de hablar tu palabra en el nombre de Jesús. Gloria a Dios, gloria a Dios, gloria a Dios. Aleluya, aleluya, aleluya. Gloria al Señor. Amén. Saludo a todos los presentes, los oyentes del programa La Voz de Salvación, con la paz del Señor Jesús. Amén. Damos gracias a Dios. Aquí estamos hoy día lunes 15 de junio de 2026 para doctrinar la iglesia del Señor. Amén. Estamos en tiempos peligrosos. Hay anuncios que la persecución viene. Amén. Viene la persecución, pero al pueblo que se congrega, al pueblo que está con Dios, no le va a acontecer nada. Gloria al Señor. No le va a acontecer nada porque Dios lo va a guardar. ¿Quién vive? Lo único que hay que ser valiente y estar dispuesto.

0: A morir, pero vamos a morir cuando Dios quiera, no cuando el diablo quiera o los que nos persiguen quieran, no. Aleluya, cuando Dios quiera, pues viene el arrebatamiento y nos vamos con el Señor, porque el arrebatamiento va a venir justamente la persecución. Ahí va a venir el arrebatamiento para irnos con el Señor Jesucristo a la nueva Jerusalén. ¿Quién vive? Aleluya. Y ahí vamos a ser juzgados por todo lo que hemos hecho. Mientras tanto, estamos en el Evangelio y que tenga bastante cuidado. Ahórrese usted juicio ya. No haga cosas por hacer. Camine como cristiano. Salude como cristiano. Ande como cristiano. Acá hoy día quedamos disciplinando a la hermana porque es miembro y saluda al pastor como hermano, le dice. Dios te bendiga, hermano. Pues le digo, yo soy el pastor, respeta. Primeramente respeta a Dios, respeta al pastor. Y le digo eso, después otra vez me dice hermano, ya pues. Para que ya no me diga hermano, ya vas a quedar fuera de comunión hasta que usted se arrepienta. Le pregunté si venía de otra iglesia, porque otras iglesias a veces vienen corrompidos. No, me dijo, acá he conocido el Evangelio. ¿Quién vive? Aleluya. Vamos a orar un momentito. Levanta su mano para Dios. Gloria, Señor. Aleluya. Comienza así. Gloria, gloria, gloria a Dios. Gloria a Dios, gloria a Dios, gloria a Dios, gloria a Dios. Aleluya, aleluya, aleluya. Gloria a Dios, gloria a Dios, gloria a Dios. Aleluya, aleluya, aleluya. Ten piedad, ten misericordia, Señor. Dios nuestro, Dios de Abraham, de Isaac, de Jacob, míranos con piedad y con misericordia. Aleluya, aleluya, aleluya. Bendice el culto de doctrina hoy día, lunes 15 de junio de 2026. Bendice, Señor, a todos. Bendice, Señor, el coro de jóvenes que va a traer especiales para tu gloria, Dios mío. En el nombre de Jesús, gloria a Dios. Bendice tu casa de oración. Bendice, Señor. Envía a tus ángeles, Señor, que acampen a nuestro en el nombre de Jesús. Gloria a Dios, gloria a Dios, gloria a Dios, gloria a Dios. Aleluya, aleluya, aleluya, aleluya, aleluya, aleluya. Gloria a Dios, gloria a Dios, gloria a Dios. Bendice el trabajo, el negocio, la chacra. Líbranos, Señor, de persecuciones. Guárdanos, Señor. Envíanos un espíritu de poder, un espíritu de valentía, Señor. Tu palabra dice, mira que te mando que seas valiente, no temas ni desmayes, porque yo estoy contigo donde quiera que tú vayas. Es tu palabra,
1: Gloria a
0: Señor.
1: Dios, gloria a
0: Guárdanos,
1: Dios.
0: Señor Dios mío, en el nombre de Jesús. También es tu palabra. Ningún arma forjada prevalecerá contra ti. Aleluya. Porque yo estoy contigo. Gloria a Dios, gloria a Dios, gloria a Dios. Gracias te damos, Señor. Y reprendo al diablo. Reprendo a los demonios que luchan por vuestras vidas. Sal, demonio, sal, demonio. Salga del nombre de Jesús. Ármanos, Señor, con la armadura tuya, Dios mío, Padre Santo, Padre Celestial, porque estamos en guerra contra el diablo, en el nombre de Jesús. Gracias, Padre, gracias, Hijo, gracias, Espíritu Santo. Amén y amén. Gloria a Dios, gloria al Señor. Reunímonos aquí para glorificar su nombre. Reunímonos aquí para glorificar su nombre. Iglesia Pentecostal Cosecha, hoy día lunes 15 de junio de 2026. Su nombre adorar al Rey.

0: Adorar al Rey Jesús, Señor. Amén. Fuertes aplausos para el Señor Jesús. Aleluya. Gloria a Dios, gloria a Dios, gloria a Dios. Gracias, Señor. Amén. Tomen asiento. Y continuando con el culto de doctrina, invitamos al coro de jóvenes hermanos que traen especial para nuestro Creador. Amén. Pase la semana. Mire, está lo que damos alabando al Señor. Gloria a Dios. Mira lo que hizo mi Señor. Mira. El cielo y la tierra. Mira lo que hizo mi Señor. Mira lo que hizo mi Señor. Mira lo que hizo mi Señor. Él me salvó, Él me libertó. Mira lo que hizo mi Señor. Y el enemigo ya vencido está. Y el enemigo, Jesús lo venció muriendo en la cruz. Y el enemigo ya vencido está. Y el enemigo ya vencido está. Y el enemigo ya vencido está. Jesús lo venció muriendo en la cruz. Y el enemigo ya vencido está. Amén. Gloria a Dios. Ya tenemos al coro de jóvenes hermanos que traen especiales para nuestro Creador. La recibimos con fuerza. Aplauso para el Señor Jesucristo. Gloria al Señor. Adelante, hermanos.
1: El coro de las hermanas jóvenes de la Iglesia Pentecostal La Cosecha. Saludamos a todos los presentes y oyentes de la radio.
2: Con la paz del Señor Jesús.
0: Amén.
1: En esta mañana que se está realizando el culto de doctrina, nos hacemos presentes para cantar a Dios con el himno que lleva por título La Cosecha.

0: 9:15.
1: Gloria al nombre del Señor. Aleluya. Fue himnos cantados por el coro de jóvenes hermanas en la iglesia Pentecostal La Cosecha. Gloria al Señor. Aleluya. Gloria a Dios. Vamos a la palabra de Dios en el Salmo 126. Oración por la restauración. Gloria al Señor Jesús. Aleluya. Israel estaba cautivo. Ellos estaban cautivos y estaban orando para que Dios lo restaure, y Dios les escuchó y lo restauró. Aleluya. El pueblo de Dios siempre ha sido perseguido por el diablo y por los hijos del diablo, porque hay dos pueblos: hijos del diablo, hijos de Dios. Así de sencillo. ¿Quién vive? Las guerras siempre han sido con los hijos del diablo, con los hijos de Dios. Israel está en guerra. ¿Con quién? Con los hijos del diablo. Esas naciones con quien estén en guerra son diabólicas. Ellos no creen en el verdadero Dios, creen en Dios falsos. Ahora, Señor, ¿quién vive? Aleluya. Esas son las guerras. ¿Y quién está con los dioses falsos? El diablo. Ahora, Señor. Aleluya. Ya encontraron la cita bíblica. Vamos a leer la palabra de Dios en el Salmo 126, del versículo 1 adelante. Cuando Jehová hiciere volver a la cautividad de Sion, seremos como los que sueñan. Entonces nuestra boca se llenará de risa y nuestra lengua de alabanza. Entonces dirán entre las naciones: grandes cosas ha hecho Jehová con estos. Grandes cosas ha hecho Jehová con nosotros. Estaremos alegres. Haz volver nuestra cautividad, oh Jehová, como los arroyos de Neguei. Los que sembraron con lágrimas, con regocijo, segarán. Irá andando y llorando el que lleva la preciosa semilla, mas volverá a venir con regocijo, trayendo sus gavillas. ¿Cuáles son las gavillas? Las ofrendas, los diezmos, los votos para Dios. Eso es lo que hacía antiguamente también. Se acordaban aquellos que eso hacían, pues. Aleluya. ¿Quién vive? Ahora vamos a hablar sobre, primeramente, la Biblia dice en San Juan 5:39, escudriñar las escrituras. Yo le invito a que usted escudriñe la escritura, no la lea por leerle. Usted la lee por leer, no le va a entender nada. Escudriñad las escrituras, porque a vosotros os parece que en ellas tenéis la vida eterna, y ellas son las que dan testimonio de mí, dice San Juan capítulo 5, versículo 39. Gloria al Señor. Aleluya. Tomen asiento. A ver, vamos a orar un momentito, vamos a orar. Vamos a pedir la bendición de Dios. Comienza así: gloria, gloria, gloria a Dios. Gloria al Padre, gloria al Hijo, del Espíritu Santo. Señor mi Dios, gracias por palabras, Señor. Alimenta nuestras almas, Señor. Haznos entender y comprender, sabiduría de lo alto. Ten misericordia, ten piedad. Líbranos, Señor, de los enemigos. Líbranos, Señor, del diablo y sus demonios. Líbranos, Señor, Dios Santo. Si elijos libertar, seréis verdaderamente libres, dice tu palabra. Sí, Señor. Gloria a Dios, gloria a Dios, gloria a Dios. Aleluya. Tú lo derrotaste a Satanás, Señor Jesús. Tú lo has derrotado y Satanás está derrotado, y en tu nombre lo derrotamos también. En tu nombre echamos fuera. ¡Sal, demonio! ¡Sal, demonio! ¡Salga! En el nombre de Jesús. Amén y amén. Tomen asiento. Siéntese, los hermanos. Gloria al Señor. Cantamos una alabanza para no estar tan tristes. Los hijos de Sion se gozan en su rey. Se gozan en su rey cantando.
0: 9:20 minutos.
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1: Los hijos de Sion se gozan en su rey. Se gozan en su rey. Panderos y danzas cantan alabanza. Cantan alabanzas a él. Aleluya.

Gloria a Dios. Ahora sí escuchemos la palabra de Dios con mucha atención. Amén. Gloria al Señor. Aleluya. Aquí está la palabra de Dios, donde nos está como su título, oración por la restauración. Amén. Ya le hablé que Israel estaba cautivo. ¿Cautivo por qué? Por el pecado. Aleluya. Por eso hay que tener nosotros cuidado con estar pecando. Estamos pecando, vamos a ser perseguidos y podemos ser muertos para salvarnos. Pero si nos mantenemos en el temor de Dios, Dios nos va a librar. Dios nos va a librar. Así de sencillo. La paz del pecado es muerte. Y la persecución va a venir. Aleluya. No sé quién irá a ganar de los candidatos, no se sabe todavía quién va a ganar. Estamos en incertidumbre. Estamos en incertidumbre, no sabemos. Oración. Y hay por ahí demonios que quieren que gane pues el comunismo, porque el comunismo es obra del diablo. Aleluya. Y los demonios trabajan para que el diablo pues triunfe y finalmente el pueblo de Dios puede ser perseguido. ¿Quién vive? Aquí Israel, por el pecado, estaba cautivo. Dios había permitido que lo lleven cautivo y varias veces lo llevaban cautivo. Y acá están cautivos ellos y están diciendo, ¿cuándo Jehová hiciere volver la cautividad de Sión? Seremos como los que sueñan, entonces nuestra boca se llenará de risa y nuestra lengua de alabanzas. Están pensando ahí, cuando Dios los libre de los enemigos, vuestra boca se llenará de risa. ¿Quién vive? Aleluya. Y nuestras lenguas de alabanza van a alabar al Señor con libertad. ¿Quién vive? Entonces dirán entre las naciones, grandes cosas ha hecho Jehová con estos. ¿Cuáles son estos? Los judíos. Grandes cosas porque Dios los ha libertado. Pues Dios tiene poder para libertar. Ahora, Señor, te castiga y el momento que ya se acabó el castigo, te liberta. Porque Dios es grande misericordia. Aleluya, ¿quién vive? Grandes cosas ha hecho Jehová con estos, va a decir la gente, sus enemigos. Aleluya. Estaremos alegres, dicen los judíos. Estaremos alegres, porque todavía no estaban alegres, porque estaban cautivos. Y se acordaban que ellos eran predicadores. Aquí dice, gloria al Señor, en el versículo 5, los que sembraron con lágrimas, con regocijo segarán. Los que sembraron con lágrimas, con regocijo, es para el predicador. El predicador quiere predicar, quiere que las almas se conviertan, debe de sembrar con lágrimas, una oración con lágrimas. Y Dios va a tocar los corazones. A veces se llama sembrar con lágrimas. Aleluya. Los que sembraron con lágrimas, con regocijo, segarán. Aleluya. ¿Quién vive? Versículo 6. Irá andando y llorando el que lleva la preciosa semilla. ¿Usted sabe cuál es la semilla, no? La palabra de Dios. Pero no va contento el que va a predicar, porque por ahí va a encontrar obstáculos. Irá andando y llorando el que lleva la preciosa semilla. Más volverá a venir con regocijo trayendo sus gavillas. Aleluya. Trayendo sus gavillas. Es lo que pasa en la iglesia de Pentecostal, la cosecha. Nos vamos para allá. No nos vamos tan contentos. Regresamos contentos trayendo las gavillas del Señor. Aleluya. Y las gavillas vienen y vienen y vienen y la iglesia sigue creciendo. Esos son los negocios del Señor. Justamente vamos a hablar de los negocios de Jehová. Este es un negocio, ¿ya? Pero no es del que nosotros somos administradores que vamos a dar cuenta un día a Dios. El negocio es del Señor. Él lo ha puesto. No es del negocio del Pastor Córdoba. Algunos hablan que las ofrendas, los diezmos son para el Pastor Córdoba, que sigan hablando.
Muchos ya se han muerto por hablar así, porque no es así, pues. ¿Y por qué hablan así? Porque el mundo está corrompido y piensan que todos son como ellos. Piense el impío que todos son como ellos. ¿Quién vive? Gloria al Señor. Aleluya. Nosotros somos administradores y hay que saber administrar bien. Administras bien, el Señor te sigue bendiciendo y te sigue bendiciendo y te sigue bendiciendo. Dice la Biblia, honrados delante de Dios y delante de los hombres. Gloria al Señor, que vive. Aleluya. Abra su Biblia en San Lucas, capítulo. Aleluya, ¿quién vive? En San Lucas, capítulo 2, versículo ¿qué? 49. 2:4-9. Dice la palabra de Dios así. Entonces él les dijo, ¿por qué me buscáis? ¿No sabéis que en los negocios de mi padre me es necesario estar? Eso dijo el Señor Jesucristo cuando su mamá y José, su esposo de María, lo buscaban porque se había quedado por ahí, se habían ido a un lugar y por ahí se había quedado conversando con los doctores. Y los que le escuchaban se quedaban maravillados. Y cuando se dan cuenta, José y María no estaba el Señor Jesús. Y todavía era un jovencito, niño. ¿Quién vive? Entonces ellos se regresaron y lo buscaron y le encontraron. Y María, su mamá, le llama la atención. ¿Por qué nos has hecho esto? Le dicen. Te has quedado y nosotros estamos buscándote. Y el Señor le contesta, ¿por qué me buscáis? ¿No sabéis que en los negocios de mi padre me es necesario estar? Pues hablamos nosotros del negocio del padre. Yo también digo lo mismo porque soy discípulo de Jesucristo. Si soy discípulo de Jesucristo, también tengo que estar en los negocios de mi padre si quiero ser salvo. Usted quiere ser salvo, también esté en los negocios de su padre. Y Él le va a recompensar. La Biblia dice que vuestro trabajo en el Señor no es en vano. Busque las almas, gane almas. Busque las almas. Por el Señor, ¿quién vive? Porque un día el Señor nos va a reclamar. Y la Biblia dice en Jeremías 48:10, así ha dicho Jehová, maldito el hombre, maldito el que hiciere indolentemente la obra de Jehová. Ahí está, bien. Maldito el que hiciere indolentemente la obra de Jehová, y maldito el que detuviere de la sangre su espada. ¿Cuál es la espada? Esto es la espada. Ahora sí, que me ven. Aleluya. ¿Con quién peleamos? Con el diablo, hermano. Para quitarles las almas. Es el negocio del Padre. Y Jesús vino a eso, hermano. En los negocios, mi Padre, me es necesario. Este es un negocio de Dios, ¿ya? Y siempre las cosas de Dios es un negocio de Dios. Así. Aleluya, ¿quién vive? Y Dios un día nos va a reclamar, por si acaso. Así que cuídese, ¿eh? Cuídese. Te pregunto, Señor, así, dedicándome solamente a mi trabajo particular, ¿yo puedo ser salvo? Pregúntese. ¿Y qué te va a decir el Señor? O de repente le conteste en un sueño o alguna cosa. Abra su Biblia en San Mateo, capítulo, ¿qué? 25, versículo 14 adelante. Esto, en el día del juicio, el Señor nos va a reclamar. El Señor nos ha dado dones, ¿ya? El primer don que nos ha dado es el don de la fe. Por eso aceptamos al Señor Jesucristo. No todos aceptan al Señor Jesucristo porque no todos tienen ese don. Gloria al Señor. Aleluya. A Jesucristo venimos por fe. ¿Qué cosa es la fe? La certeza de la que no se ve
la comisión, la certeza de lo que se espera, la comisión de lo que no se ve. Creemos en Jesucristo porque queremos ser salvos. La certeza de lo que se espera. ¿Qué esperamos? La salvación que Jesucristo nos ofrece. Oyente de la radio, usted también, Dios le ofrece la salvación a través del Señor Jesucristo. Ore al Señor, dígale: Señor, yo quiero aceptar al Señor Jesucristo para ser salvo, porque si usted no acepta al Señor Jesucristo, se muere en pecado y se va al infierno. Gloria al Señor. Y Dios no quiere que nadie se vaya al infierno, sino que todos procedan al arrepentimiento. Gloria al Señor. Aleluya. Entonces, el primer don que da, y ese don no es para que usted lo guarde, es para que usted lo haga trabajar. ¿Cómo lo va a hacer trabajar? Predicando la palabra de Dios. Y Dios lo va a levantar, le va a dar otro don, y le va a dar otro don, y le va a dar otro don. Y finalmente, hasta el Señor lo puede ungir como pastor. Si está buscando pastores, está buscando obreros. Pero el obrero tiene que comenzar a dar señal a Dios que le gusta trabajar en la obra de Dios. Si no le gusta, ¿para qué le va a llamar? No lo llama. El que lo llama es el Señor. ¿Quién vive? Pero un día el Señor nos va a reclamar por el talento que nos ha dado. Y yo le voy a decir: el talento es que aceptamos a Jesucristo por fe. Ese es el primer talento. Y con ese talento de fe se comienza a trabajar. Gloria al Señor. Vamos a San Mateo 25, versículo 14 adelante. Parábola de los talentos. Porque el reino de los cielos es como un hombre que, yéndose lejos, llamó a sus siervos y les entregó sus bienes. Aleluya. ¿Qué bienes los entregó? Que hagamos lo mismo que él hizo. Así es, así. Vayan a discípulos de todas las naciones, le dijo a los discípulos. Y esos discípulos hacen otros discípulos. Y nosotros somos discípulos por la ordenanza del Señor Jesús que está en Mateo 28. Vayan a discípulos a todas las naciones, bautizándolos en el nombre del Padre, del Hijo y del Espíritu Santo. Luego les dice: he aquí, yo estoy con vosotros todos los días hasta el fin del mundo. ¿El Señor está con nosotros o no? Claro, por los frutos, pues, los milagros los hace Dios, porque Él está con nosotros. Nosotros venimos a ser el templo del Dios viviente. Gloria al Señor. No somos cualquier cosa. Que el mundo nos vea como cualquier cosa es cosa del mundo. Nosotros no tenemos que preocupar. Alguna vez vamos a ver quiénes somos. Primeramente, la Biblia dice que cuando aceptamos a Cristo, Cristo nos perdona y nos hace reyes y sacerdotes para Dios. Aleluya, quien vive. Ahora no reinamos, no somos sacerdotes para Dios, pero un día vamos a ser reyes y sacerdotes para Dios. ¿Quién vive? Ya, entonces acá dice: porque el reino de los cielos es como un hombre que, yéndose lejos. ¿Quién es este hombre que se fue lejos? El Señor Jesucristo, que murió y resucitó. Le dio mandamiento a sus discípulos que vayan y hagan más discípulos, y luego ascendió al cielo. Gloria al Señor. ¿Quién vive? Yéndose lejos, llamó a sus siervos y les entregó sus bienes. ¿Cuáles bienes? Lo que él tenía, pues. La liberación de los milagros, que los ciegos vean, que los paralíticos caminen, que los muertos resuciten, y muchas cosas más, las maravillas que Dios hace. ¿Quién vive? Y la bendición en el trabajo y en el negocio, porque el pueblo que busca a Dios es un pueblo bendecido. Gloria al Señor. Es un pueblo bendecido, porque el Señor dice: te bendeciré hasta que sobreabunde. Pero la condición es: si guardas mis mandamientos, tendrás para prestar y tú no pedirás prestado. Gloria al Señor. Que me ven. Acá en el versículo 15 dice lo siguiente: a uno dio 5 talentos y a otro 2 y a otro 1. 3 creyentes hay en Jesucristo. 3 que se habían creído en Jesucristo y se habían bautizado y vivían una vida arreglada con Dios. Pero uno de ellos no se salvó porque no hizo los negocios del Padre. Aleluya.
A veces nosotros pensamos que, o sea, a Dios no le interesa nada porque es el dueño del oro y la plata, sí, él es el dueño del oro. Pero lo que le interesa a Dios es que nosotros, después de haber sido perdonados, que demostremos que estamos agradecidos y que demos fruto para Dios. No es que necesiten algo, no. Necesita el fruto que nosotros demos para Dios. ¿Quién vive? A uno dio 5 talentos y a otro 2 y a otro 1. A cada uno conforme a su capacidad y luego se fue lejos. Y el que había recibido 5 talentos fue y negoció con ellos y ganó otros 5 talentos. Negoció. Aleluya, ¿quién vive? ¿Cómo negoció? Ganando almas. Puso una iglesia, la hace crecer y la hace crecer y la hace crecer. De repente invirtió 5 talentos, vamos a poner 5 soles. Y con esos 5 soles comenzó a trabajar, a ganar almas, a predicar el evangelio. Y comenzó a hablar de diezmos y ofrendas y la gente comenzó a ofrendar, a diezmar y la iglesia comienza a crecer y comienza a crecer y comienza a crecer. Esta iglesia comenzó con $200 hace 34 años. Y ahora es una iglesia, aleluya, que está en todo el Perú. Está en todo el Perú. Aleluya. Y tenemos 17 emisoras al servicio de la iglesia, exclusivamente para iglesia. Eso es lo negocio de nuestro padre. Aleluya. Usted también puede hacerlo. Si usted está con Dios y le pide a Dios y quiere hacer algo para Dios, usted lo puede hacer y mucho más todavía. El Señor Jesucristo dice, todo lo, el que en mí cree, las obras que yo hago, Él también las va a hacer y las va a hacer mayores que yo. Porque todo lo que pidieres en mi nombre al Padre, yo lo voy a hacer para que el Padre sea glorificado en el Hijo. Gloria al Señor, que vive. Esta iglesia le hicimos crecer con $200. Aleluya, quien vive. Con $200. Pero esos $200 siempre yo les enseño. Yo antes era comerciante, fabricaba corbatas. Me ganaba 10 soles, me gastaba 2 y 8 eran para invertir. Me ganaba 100 soles, me gastaba 20 soles y 80 soles lo invertía. Y así sucesivamente. Yo pues vendía corbatas cantidad. Plata tenía, cantidad de plata. Ahora, señor, quería comprarme un departamento, yo lo compraba al contado, porque yo ganaba. Así como pongo iglesias, así ponía vendedores de corbatas. Tenía como 60 que vendían corbatas. El vendedor en cada corbata se ganaba 4 soles. 6 me daba a mí y 4 eran para él. Y esos vendedores después los veía con un carrazo tremendo. ¿Quién vive? Aleluya. ¿Ya? Entonces, la corbata, ¿cuándo me salía a mí? La máscara me salía a 2 soles. A 2 soles me salía. Y la más barata me salía a 1/2 sol, de acuerdo a la tela, que el precio de la tela. ¿Quién vive? Y las cosía, pues, corbata perfecta. Y la gente me compraba, los chinos que venden camisa. ¿Cuánto has traído? Saca la maleta, ponlas ahí. Y agarra su máquina. ¿Cuánto hay? Tal. Y me pagaba al contado. ¿Quién vive? Al mes nuevamente regresaba, porque ya más o menos sabía el cliente cuando le dejé. Cuando iba ya no habían corbatas. Así de sencillo. Aleluya. ¿Quién vive? Y así yo hacía esas cosas. Hacía negocios. Hasta que el Señor, cuando me llamó, ahí ya dejé de ser dos, porque el Señor me dijo, deja de hacer eso y yo te voy a bendecir. Predica el evangelio y yo te voy a bendecir. ¿Quién vive? A su nombre. Y dejé de hacer eso. Dejar de qué, dejarlo, pues. Tenía deudas con deudas y todo, lo dije.
porque yo tenía deudas. Si yo me dice deja, inmediatamente lo dejé. Tenía máquinas de esas negras, Singer, Faeda, porque esas máquinas se utilizaban, yo no utilizaba máquinas industriales, pues son muy pesadas. Y la corbata es, ¿cómo se llama? O sea, se corta al sesgo. Y ahí está la tela, así que es la corbata. De 1,20 m de tela me salían una docena de corbatas. ¿Quién me ve? Y no me sobraba nada, nada, nada. Así de sencillo. Y así hacía yo mi trabajo. No es que yo ganaba 10 soles y me gastaba 20 soles, no, nada. Yo trataba de ir haciendo crecer mi negocio. Algunos me robaban las corbatas porque yo les daba crédito. Bueno, lo buscaba como no para meterlo preso ni para hacer algo, no, sino para demostrarle que yo lo puedo ubicar donde esté. Aleluya. Yo he sido militar, bueno, y yo conozco. Una vez se fue uno de por allá, de Huancayo, más acá, no, Concepción, pero no viví en Concepción. Yo sabía que vivía por ahí y me fui. Me fui y lo ubiqué. Y lo ubiqué, le digo, oye, ¿dónde están las corbatas que te di para que vendas? Se humilló, me dijo, perdóneme, señor Córdoba. Perdóneme. Tenía una necesidad y me he gastado la plata. Las vendí toditas las corbatas y me he gastado. ¿Quién vive? Si me dijo, perdóneme, ya pues le perdoné. Me despedí y me fui. Lo que yo quería es que él sepa que él no iba a escapar de mí. O sea que hoy lo iba a mirar. A ver qué pasó con las corbatas que le había dado. Que me despedía y me iba tranquilo, satisfecho. Aleluya, ¿quién vive? Ese negocio hacía yo, pues. Era celoso con mi negocio que hacía. Ahora, como ya no es mi negocio, soy celoso con el negocio del Señor. Aleluya. El negocio del Señor es otro tipo de celos, ¿ya? Por ejemplo, ayer se metió un mundano aquí en la cena, yo le llamé la atención, porque yo tengo celos de Dios. Él no podía estar aquí en el momento de la cena. Y después me habló por allí, me pidió perdón. ¿Por qué? Porque estamos en momento de la cena, los visitantes están atrás. Y cuando después me pidió perdón, ya le dije, es que estamos en momento de cena, solamente pueden estar aquí los hermanos miembros que pasan cena. Ahora, Señor, aleluya. Así venga el rey de Inglaterra o de cualquier lugar, yo lo hago sentar allí, no puede estar acá. Porque algunos, ¿por qué es una persona importante? ¿Qué importante? Si está sin Dios, no es una persona importante. Persona importante es Dios. Él es persona importante. ¿Quién vive? El Rey de Reyes. Él está aquí con nosotros. ¿Quién vive? Y en la cena, Él está acá. Entonces yo tengo que ser celoso de las cosas de Dios. Aleluya. Eso se llama conocer a Dios. Usted no conoce a Dios, le permite que entre, que por ahí estropean, no, en culto no puede estar un extraño por aquí caminando, no, nada. Es que el pecador piensa que este es un lugar más, no, este no es un lugar más, aquí está la gloria de Dios para sanar, para libertar. ¿Quién vive? Entonces usted quiere hacer negocios, aprenda a hacer negocios, no se gaste todo lo que usted gana, no se lo gaste. Algunos caen en deudas porque dicen, lo gasto, después me pido un préstamo y después del préstamo pido otro préstamo y así sucesivamente y se van a la ruina. Eso hay. ¿Por qué está pensando en el préstamo? No se piensa en préstamo. Yo nunca hacía préstamo. Era mundano, pero no hacía préstamo. Una vez me quisieron dar una tienda del banquero, ese que lo mataron, era pescador. Ya, esa tienda le pertenecía, era de su propiedad de ellos.
Y yo siempre iba a comprar tela allí. Y me dice: ¿sabe qué, este señor Córdoba? Aleluya, señor Córdoba. Yo era jovencito de 25 años, pero me respetaban, pues, porque iba y compraba la mercadería y le pagaba. El dueño de esta tienda se va a ir a Suiza, no sé a dónde, y la quiere vender. Y me ha dicho que le diga a usted que se la vende por 1 millón de soles. Con tela y todo, pues todo está armado. Ya. Que le dé un cheque y que le pague cuando usted quiere. Y yo tenía chequera, pues. Que le dé un cheque. Y ya me estaba tentando, porque cada vez que iba a comprar yo el material, siempre me hablaba. ¿Y qué le digo al señor? Me dice: Lora, señor, voy a pensarlo, voy a hablar con el banco para ver si es posible hacer ese negocio. Pero yo no quería, porque dijo un millón, si yo no vendo telas, yo hago corbatas. Y ahí habían telas de todo tipo que no eran para corbatas. Pero yo podía cambiar de negocio. Ese negocio yo no lo sabía. ¿Quién vive? Aleluya. ¿Qué esas ofertas tenía? Yo no, me cuidaba. Me cuidaba, que la carne me tentaba, sí, porque en esos tiempos 1 millón de soles no era cualquier cosa. ¿Quién vive? Y después lo mataron al banquero. Banchero se llamaba. Alguien de repente sabe aquí que lo mataron. Yo todavía era muchacho de 20 años, y lo llegó a matar. Cesarego, creo que, utilizando a un muchacho. ¿Quién vive? Y para no ser tentado fui y cancelé mi chequera. ¿Sabe qué? Ya no quiero usar más chequera. Y se acabó. ¿Quién vive? O sea, yo me cuidaba para no caer de repente en crédito y de repente no puedo pagar. No. Hacé corbatas, bueno, corbatas con poco capital yo podía hacer. Ya, pero una cantidad de telas así no. El almacén estaba llenecito de telas. Y no sabía si era con local y todo o las telas nomás. El hecho que le habían dicho el dueño de esta tienda la va a vender a esta tienda porque se va a Suiza. Y me ha dicho que le diga a usted que se la vende y que le dé un cheque de 1 millón de soles. Y cuando usted puede, cancela. ¿Quién vive? Aleluya. Ahí ya me entró un poquito de temor, ¿no? No, no, no, no, yo no voy a caer en algo que no está. Entonces aquí habla pues de los talentos, ¿ya? Le estoy hablando esto para que usted aprenda a hacer las cosas. Es un comerciante, no se gaste todo el dinero. No se gaste todo el dinero. Ahora, si algunos se lo gastan después, ya no tienen. O como tiene dinero, se va a pasear por ahí a divertirse y después ya no tiene. ¿Quién vive? En el 15 dice: a uno le dio 5 talentos y a otro 2 y a otro 1, a cada uno conforme a su capacidad y luego se fue. El que recibió 5 talentos fue y negoció con ellos y ganó otros 5 talentos. Asimismo, el que había recibido 2 talentos ganó también 2 talentos. Pero el que había recibido 1 fue y cavó en la tierra y lo escondió el dinero de su señor. Después de mucho tiempo vino el señor de aquellos siervos y arregló cuentas con ellos. Y llegando al que había recibido 5 talentos, trajo otros 5 talentos, diciendo: Señor, 5 talentos me entregaste, aquí tienes, he ganado 5 talentos sobre ellos. Amén. En los negocios, mi padre, ¿me es necesario? Aleluya, miren. Seguimos. 21. Y el Señor le dijo: Bien, buen siervo y fiel,
Sobre poco fuiste fiel, sobre mucho te pondré. Entra en el gozo de tu Señor. Y ahí le va a recompensar cosas que no se le van a acabar nunca. Así de sencillo. Que no le van a robar, la polilla no le va a robar nada. Eternamente. ¿Quién vive? El 22. Llegando también el que había recibido 2 talentos, dijo: Señor, 2 talentos me entregaste. Aquí tienes, he ganado otros 2 talentos sobre ellos. Su señor le dijo: Bien, buen siervo y fiel. Sobre poco has sido fiel, sobre mucho te pondré. Entra en el gozo de tú a la vida eterna. Entra en el gozo de tú, Señor, ¿quién vive? Pero llegando también al que había recibido 1 talento, dijo: Señor, te conocía que eres hombre duro, que sigues donde no siembras y recoges donde no se esparciste. Por lo cual tuve miedo y fui y escondí tu talento en la tierra. Aquí tienes lo que es tuyo. Oh, tuvo miedo. El cristiano no tiene por qué tener miedo. Porque el Señor dice: esfuérzate y sé valiente. Y Él nos ha dado su Espíritu Santo. Y no es para que nosotros tengamos temor. Porque Él no nos ha dado espíritu de temor, sino espíritu de poder y amor propio. Estar dispuesto aún a morir por el Señor Jesucristo. Pues el Señor le dice a José: mira que te mando que te esfuerces y seas valiente. No temas ni desmayes, porque yo, el Señor tu Dios, estoy contigo donde quiera que tú vayas. El problema está que a Dios no lo vemos. Pero si le tememos, Él está con nosotros. Gloria al Señor. ¿Quién vive? A su nombre. Entonces, acá, ¿qué pasó? ¿A dónde estamos? En el 22. Llegando también al que había recibido 2 talentos. No, estamos en el otro. Aleluya. Pero llegando en el 24, ya. Pero llegando también al que había recibido 1 talento, dijo: Señor, te conocía que eres hombre duro, que siegas donde no sembraste y recoges donde no esparciste. Por lo cual tuve miedo y fui y escondí tu talento en la tierra. Aquí tienes lo que es tuyo. Aleluya. Versículo 26. Respondiendo su señor le dijo: siervo malo y negligente, sabías que ciego donde no sembré y que recojo donde no esparcí. Ahora, Señor, por tanto debías haber dado mi talento a los banqueros, y al venir yo hubiera recibido lo que es mío con los intereses. En los negocios, mi padre, me es necesario estar. Aleluya. Esto lo va a reclamar el Señor. Y lo va a reclamar con intereses. No quisieras trabajarlo, ponlo al banco. Y el banco te va a dar intereses. ¿Quién vive? Así de sencillo. Y a veces uno pone el banco, pero si tú pones en ahorros, no te da intereses. Al contrario, te cobran cada vez que vas a sacar algún dinero. ¿Ya? Pero hay bancos que sí te dan intereses. Aleluya. A mí me han botado de 2 bancos ya. Mucha plata esa, ¿no? Aleluya. ¿De dónde, pues? ¿De dónde? De la iglesia, pues. Del Señor. Aleluya. Ya. Pero por ahí dicen: no hay mal que por bien no venga. Ya, tenía el dinero allí guardado, porque de la iglesia, man. Y está en nombre de la iglesia, no está en nombre personal mío, no. Está en nombre de la iglesia. Los locales están a nombre de la iglesia. Ahora, Señor, ¿quién vive? Así de sencillo.
Entonces me devolvieron la plata. Y no es cualquier plata, por si acaso. ¿Quién vive? Aleluya. ¿Y qué le he hecho? Lo he puesto en una entidad con intereses. ¿Cuánto va a ganar de intereses en dólares? Porque hay dos cuentas, uno de dólares y otro de soles. ¿Cuánto va a ganar de intereses en dólar el 5%? ¿Ya? ¿Cuánto va a ganar interés en soles? 8%. Gloria a Dios, ¿quién vive? Más o menos al año son 900 mil soles. Y en dólares al año son más o menos 300 mil soles, lo que sé, poniéndolos a interés. Y cuando tenía el banco ahí de depositado, no ganaba nada. ¿A Dios, quién vive? ¿Qué cosa han hecho a la obra de Dios? El favor para ponerla a la cuenta de... para que hagan intereses. ¿Pero por qué habla de intereses? Y a los bancos yo les hablo de esto, por si acaso. ¿No va a creer que yo no les hablo? No. Justamente la persona que ya me ha recibido el dinero con intereses, yo le he hecho leer eso. Yo le hago leer. ¿No va a creer que yo me quedo calladito? No. Aleluya, ¿quién vive? Primeramente, para que sepan que las cosas son de Dios y con las cosas de Dios no se juega. ¿Quién vive? ¿Ya? Y para que sepa que está en la Biblia. Pues. Usted no sabe que está en la Biblia porque no lee la Biblia y está cieguita todavía. Lee. Pero lea la Biblia. Y le invitaba acá, de repente va a venir en estos días, o ya vino ayer, porque le invité para el día de ayer para que vea las maravillas que Dios hace. ¿Quién vive? Y me ha dicho que le invitaba a otra iglesia de otro lugar. Me dice, ¿a cuál de las dos me voy? ¿Sabes qué, León? Ándate a cualquiera de las dos para que veas la diferencia. ¿Quieres ir a la iglesia de la cosecha? Primero anda. ¿Quieres ir a la otra iglesia que te ha invitado tu amiga? Anda. Anda. Entonces yo le puedo decir, no, que no vayas. No, no, no. Nosotros no somos contenciosos. Ya, pastor, yo voy a ver. Y donde yo sienta quedarme, ahí me quedo. Primero voy a ir a la iglesia de Julana de Tal. De ahí, pues, sí. Y si me aburro, me voy a su iglesia. ¿Quién vive? Y ahorita debe estar viendo, porque nos ve, pues. ¿Quién vive? De ahí pasaba, me dijo, pastor, yo lo he estado viendo por los medios de sociales. ¿Quién vive? No, si por YouTube, por celular, por diferentes medios nos ven. Hablando de que nos ven en diferentes medios, ayer me ha llamado alguien, no sé de a dónde, que en España hay un hombre, no sé si es peruano o no,

España. Pero cuando se fue no sintió igual que lo que sentía por a través de la cadena de televisión. Entonces decidió ya no ir y dedicarse a escuchar. Y se ha dedicado a predicar. Está predicando. Y ora por los enfermos y los demonios salen gritando. Aleluya, que me... En España. ¿Por qué? Porque el celular está ungido. El celular está ungido. Y si él cree en el Señor Jesucristo, yo también, yo lo estaba ungiendo. Ya no sé con quién se ha comunicado, es con un dirigente, no sé de qué iglesia, me he olvidado. Y, ahí lo que, y como tiene comunión, porque le ha llamado por teléfono y le ha contado, bueno, lo que está pasando. Y dice, ¿qué debo de hacer? Dile que se venga al Perú cuando haya bautizo, se bautice y vaya y... y siga predicando ahí.

0: 10:02.
1: Talento se lo quitaron y le dieron al que había ganado dos más. Gloria al Señor, ¿quién vive? Dice, porque al que tiene se le dará y vendrá y tendrá más.

talento se lo quitaron y le dieron al que había ganado dos más. Gloria al Señor, ¿quién vive? Dice, porque al que tiene se le dará y vendrá y tendrá más.

0: Su mamá había mandado la mitad de plata, que es como 6.000 soles, y el hermano había tocado de la ofrenda 6.000 soles para comprar el terreno a medias. Y ahí se volvió loco. Averiguando por qué, y como le oraba y no pasaba nada, y ya el hombre comía basura, se iba a la basura y se sentaba. La mamá confesó: "Pastor, mi hijo ha hecho esto. Hemos comprado un terreno yo y él ha tomado de las ofrendas". Aleluya. Tenga cuidado, no toque usted las ofrendas. No toque. Usted quiere algo, pida al pastor. ¿Ya? Si el pastor ve conveniente, le da, pues. Para comprarse un terreno no le va a dar. Olvídese. Aleluya. Otra cosa que hacen los hermanos: los terrenos son de Dios. En el terreno de Dios no se puede criar gallinas o cuyes. Allá en Samangay, el dirigente ya posiblemente va a ser expulsado. Se ha pervertido. ¿Y qué cosa le encontró el dirigente que yo recién, uno que estaba por acá, se ha ido a Samangay? Al ladito del local, como hay un campo verde, ha hecho unas cosas así como yombos para criar cuyes. En otro lugar tenía gallinas. Y eso, en la casa de Dios no se hace eso, pues. Eso no se hace. La casa de Dios hay que respetarla. Lo que es de Dios es de Dios. ¿Quiere usted criar gallinas? Críeles en el lugar donde usted vive. Pero en la casa de Dios no puede usted criar gallinas. ¿Quién vive? Aleluya. Entonces, es el diablo se aprovecha y comienza a acusar y comienza a pedir permiso. Y el hermano está todo bien perturbado. Ya no hace caso a nadie. He mandado un nuevo dirigente. Y le he dicho al nuevo dirigente: "Todo lo que veas acá no le digas al pastor". El dirigente dijo: "No me diga eso. Justamente lo que me acaba de decir, yo le voy a decir al pastor". Y me lo dijo. Aleluya. Que el hermano le dice que cualquier cosa que vea no le comunique al pastor. Y el hermano dijo: "El pastor ha dicho que cuando alguien te diga que no le comunicas al pastor, debe de comunicarle. ¿Es así o no?". Aleluya. ¿Por qué? Porque ya está endemoniado. Y el diablo sabe que si el pastor sabe, lo va a sacar. ¿Quién vive? Seguimos. En el versículo. Yo en muy poco tengo que ser juzgado por vosotros. ¿Por qué? Porque andaba honradamente dando un buen testimonio, Pablo. Pues no, en muy poco tengo que ser juzgado por vosotros. Yo en muy poco tengo que ser juzgado por vosotros o por tribunal humano. Y ni aun yo me juzgo a mí mismo. Que me vean. Porque aunque de nada tengo mala conciencia, no por esto soy justificado. Pero el que me juzga es él. No hay que juzgar así nomás, no juzgue. El Señor Jesús dice: "No juzgues para que no seas juzgado. No condenes para que no seas condenado. Con la misma vara que mides, con esa vas a ser medido". ¿Quién vive? Dice: "Porque aunque de nada tengo mala conciencia, no por esto soy justificado". Porque Pablo sabía que él pecaba, pues, porque no hay hombre que no peque. Pero él, viéndose bien, él no tenía por qué ser juzgado, porque él se trataba de hacerlo mejor. El Señor Jesucristo daba igualito. Por eso el Señor Jesús dice: "¿Quién me redarguye de pecado?". Así es así. Jesucristo no pecó, pero Pablo sí pecaba. Le entraba vanagloria. Ya pecó ya. Y le caía. El diablo le abofeteaba y él oraba: "Señor, el diablo me está abofeteando". Oraba una vez, otra vez, nada. La tercera vez escuchó una voz que le dijo: Paulo, bástate con mi gracia, porque en mis debilidades se perfecciona mi poder. En tus debilidades se perfecciona mi poder. Pablo tenía poder, ¿ya? Poder para echar fuera demonios, poder para que los enfermos se sanen de parte de Dios. Entonces él ya se creía mejor de los demás. Y ahí está el pecado. Usted no se cree mejor a que lo utilice Dios como lo utilice, no se cree mejor, ni menosprecia al otro. ¿Quién me ve? Entonces lo que hacía Pablo, y le cayó. Pues acá dice que él no tiene, que él no tiene que lo juzgue, pero no por eso es justificado. Porque él también cometía algunas cosas que no debía cometer. ¿Quién me ve? Versículo 5. Así que no juzguéis nada antes de tiempo. No juzguéis nada antes de tiempo. Hasta que venga el Señor, el cual aclarará también lo oculto de las tinieblas y manifestará las intenciones de los corazones, y entonces cada uno recibirá su alabanza de Dios. Amén. Haga eso, lea la Biblia y aprenda de esto. No juzgue a nadie. Juzguémonos a nosotros mismos, cómo estamos, examinémonos. Aleluya, que vean. Ahora, cuando se ve pecado, cuando se ve, entonces la Biblia dice, por el testimonio de dos o tres testigos, dilo a la iglesia. Ve que trae testimonios. No trae testimonios, a veces al pastor lo hacen pecar, porque a veces le llevó a creer. Y después viene la otra persona y dice, pastor, no es así o así. ¿Quién vive? Pero como no hay testigos, la Biblia dice, con dos o tres testigos. Gloria al Señor, ¿quién vive? Hasta aquí nomás la doctrina por el día de hoy. Vamos a hablar del bautismo. Y ya hemos orado por una fecha de bautismo. Aleluya. Si usted quiere bautizarse, prepárese, venga los días lunes al culto de doctrina, inscríbase en la librería para bautismo el 13 de octubre de 2026 en la iglesia Pentecostal La Cosecha, si es que el Señor todavía no viene. Si bien nos vamos con el Señor, usted quería bautizarse, Dios lo tendrá en cuenta para salvarlo. Gloria al Señor, porque no se bautizó porque no llegó el tiempo. Vino Jesucristo y se lo dio. La venida del Señor está bien cerca, bien cerca. Más cerca que lo que nos imaginamos. Está bien cerquita. Aleluya. Posiblemente la persecución va a comenzar y ahí viene el Señor Jesús. Aleluya. Ahora no se confíe que va a ganar la otra persona. ¿Cómo sabe usted que va a ganar? Yo no sé qué va a ganar. Yo no me he dicho quién va a ganar. Si Dios me hubiera dicho, pues no. Le pedí al Señor una señal. Porque yo no, así nomás no creo. Porque yo no quiero ser engañado por espíritus malos. ¿Quién vive? Usted también, cualquier cosa, ore al Señor. No crea todo. Hay tres tipos de sueños. Uno es la carne. Otro del diablo. Y hay otro sueño que es de Dios. Ahora, ¿cómo sabemos cuál es de Dios y cuál es de la carne y cuál es del diablo? Porque el diablo también te pone sueños, te pone visiones. ¿Quién vive? Te profetiza. Aleluya. El diablo es astuto. Gloria a Dios. ¿Quién vive? Y entonces el 13 de octubre, bautismo en las aguas. Si usted quiere bautizarse, bautícese ya. Gloria al Señor. Pero vamos a leer en el reglamento interno, en la página 6. Nueva criatura. Nueva criatura en Cristo Jesús, Señor nuestro. Dice así: las personas endemoniadas solo podrán ser bautizadas después de estar completamente libertadas. Mateo 17, 14 y 15. Abra su Biblia o póngalo ahí. Mateo 17, versículo 14 y 15. Gloria al Señor. Cuando llegaron al gentío, vino a él un hombre que se arrodilló delante de él diciendo: Señor, ten misericordia de mi hijo, que es lunático y padece muchísimo, porque muchas veces cae en el fuego y muchas en el agua. Esta persona endemoniada es la epilepsia, es epiléptica, que vive. Ya, esa persona para bautizarse necesita ser liberado. Y en los cultos de doctrinas se ora por liberaciones para que la persona, cuando se va a bautizar, ya esté pues santificado, ya no esté con nada de demonio. Porque el demonio es una cosa inmunda, y la Biblia dice: ninguna cosa inmunda entrará al reino de los cielos. Apocalipsis capítulo 21. Ahí habla. Ninguna cosa inmunda entrará al reino de los cielos. Para eso Jesucristo vino, para perdonarnos y libertarnos del demonio, que no haya demonio en nosotros, porque el demonio es inmundo. El demonio es el inmundo. ¿Quién vive? A ver. Ah, no, no, no lo he encontrado. Apocalipsis capítulo 21 está al final. Aleluya. Gloria al Señor. Aleluya. Ninguna cosa inmunda entrará al reino de los. Para eso, Señor, para eso tienes que estar libertados. Y a otro pasaje. San Marcos 9, 14 al 29. San Marcos 9, 14 al 29. Gloria al Señor. Alabado sea el Señor. ¿Quién vive? Dice la palabra de Dios así: cuando llegó a donde estaban los discípulos, vio una gran multitud alrededor de ellos y escribas que discutían entre ellos. Y enseguida toda la gente, viéndolos, se asombró y corriendo a él le siguieron. Y él les preguntó: ¿Qué discutís con ellos? ¿Qué disputáis con ellos? Y respondiendo uno de la multitud dijo: Maestro, traje a mi hijo que tiene un espíritu mudo, el cual donde quiera que le toma, le sacude y echa espumarajos y cruje los dientes y se va secando, y dije a tus discípulos que lo echasen fuera y no pudieron. Respondiendo, él les dijo: Oh generación incrédula, ¿hasta cuándo he de estar con vosotros? ¿Hasta cuándo he de soportarlos? Tráemelo. Y se lo trajeron, y cuando el espíritu vio a Jesús, sacudió con violencia al muchacho, quien cayendo en tierra se revolcaba echando espumarajos. Jesús preguntó al padre: ¿Cuánto tiempo hace que le sucede esto? Y él dijo: Desde niño. Y muchas veces le echa en el fuego y en el agua para matarle. Pero si puedes hacer algo, ten misericordia de nosotros y ayúdanos. Jesús le dijo: Si puedes creer, al que cree todo es posible. E inmediatamente el padre del muchacho clamó y dijo: Creo, ayúdame en mi incredulidad. Y cuando Jesús vio que la multitud se agolpaba, reprendió al espíritu inmundo, diciendo: Espíritu mudo y sordo, yo te mando, sal de él y no entres más en él. Eso hay que imitarlo. De repente, no, yo también hablé así: Espíritu mudo y sordo, sal de esa persona y no entres más en él. Ahora sí, aquí me ven. A veces yo le digo a Carlos: Está endemoniado, demonio, sal de esa persona y no entres más en él. ¿Quién vive? Al demonio hay que ordenarle. Usted le ordena al demonio, tiene que obedecerle porque se está quemando. En Panamá, recuerdo una muchacha, estaba orando, liberándola, y era terrible. Espíritu inmundo, sal volando de esta mujer. Y dijo: Ya, me voy, ya me voy, ya, y estiró las manos así. Y de ahí cayó por ti y se liberó. Demonio obedeció. Ya me voy, dijo. Y su mano la tiró hacia él. Estaba parada, pero estaba bien difícil para liberarla. Cae por tierra, no caía por tierra, pues el demonio gritaba: hoy, demonio, sal volando este cuerpo. Me voy volando, me voy volando. Levantó las manos así y blum, se fue al piso y quedó liberada. Que me vean. Aleluya. Yo le dije: sal volando este cuerpo. Ya dijo: me voy volando, me voy volando. Y con las manos así. Aleluya. ¿Quién vive? Aquel Señor Jesús le dijo: aleluya, sal de él y no entres más en él. Versículo 26. Entonces el Espíritu, clamando y sacudiéndole con violencia, salió y él quedó como muerto. Cayó por tierra. Cayó como muerto. ¿Por qué? Porque el demonio se va para abajo. No puede soportar el fuego de Dios y sale del cuerpo y se va para abajo. Y la persona cae por tierra. A veces queda como muerto. Parece que se ha muerto, pero no se ha muerto. Y igual quedó acá. Y ya no estaba muerto. Aleluya. Y quedó como muerto, dice acá. A ver. De modo que muchos decían: está muerto. Pero Jesús, tomándole la mano, le enderezó y se levantó. Cuando él entró en casa, sus discípulos le preguntaron aparte: ¿por qué nosotros no pudimos echarlo fuera? Y les dijo: este género con nada puede salir, sino con oración y ayuno. Con oración y. Usted se siente así, que está con espíritus malos, algún mal que no quiere salir, haga oración, haga ayuno. Hay géneros de demonios que solamente salen con oraciones y con ayunos. Aleluya. San Juan 8:32. Gloria al Señor. Si el Hijo libertare, seréis verdaderamente libres. Y conoceréis la verdad, y la verdad os hará libres. ¿Quién es la verdad? Jesucristo. Es la verdad. Él es el Hijo. Aleluya. Más abajo es: si el Hijo libertare, seréis verdaderamente libres. Los judíos dicen: ¿cómo dice que seamos libres si nosotros no somos esclavos de nadie? El Señor Jesús le dijo: todo aquel que practica pecado, esclavo del pecado es, y el esclavo no queda en casa. A los que viven, el esclavo del pecado no entra en la vida eterna. Para eso necesita a Jesucristo, para que lo liberte. Póngalo ahí póngalo a continuación, que viven. Para que vean los hermanos. Sé que soy descendiente de Abraham, pero procuráis matarme, dice, porque mi palabra no haya cabida en vosotros. Él dice que era descendiente de Abraham. Descendiente de Abraham no mata a nadie, ni intenta matar a nadie, ni tiene envidia. Ellos decían ser descendiente de Abraham, con eso se cuidaban. Aleluya. Y no eran descendientes de Abraham. Su padre, ¿quién era? El diablo. Vosotros sois de vuestro padre, el diablo, y los deseos de vuestro padre queréis hacer. No le dice mi padre, de vuestro padre, Abraham, hijo de Dios, pero ellos no eran hijos de Dios por el pecado, estaban con el diablo. Vosotros sois de vuestro padre y los deseos de vuestro padre queréis hacer. Que viven. Porque decían que no lo querían matar, pero sí lo querían matar. Pero ahora procuráis matarme a mí porque os he hablado la verdad, la cual he oído de Dios. ¿No hizo esto Abraham? Aleluya, ¿quién vive? Si eran hijos de Dios, pues tenían que hacer lo que hacía Abraham, pues. Pero no hacían lo que hacía Abraham. Eran de vuestro padre el diablo. ¿Quién vive? Hasta aquí nomás, ya. Hallaste miel, come lo que te basta. Listo. 13 de octubre, bautismo en las aguas. A ver, por ahí vayan alistando los cuadernos. Todos los que nos escuchan también hablen en todas las iglesias pentecostales cosechas, junten, junten para que se haya un buen bautizo. Nada raro que sea el último bautizo ya. Nada raro. O no llegamos al bautizo. Todo eso puede ser. Estamos en tiempos de angustia. Ahora sí que me ven. Estamos en tiempos de angustia. No sabemos quién de los dos candidatos va a ser el presidente. Ahorita va ganando la señora. Ahorita. Pero de aquí a 15 días van a entregar los resultados. No sabe usted en el camino qué va a pasar. Así es así. No sabe usted en el camino qué cosa va a pasar. No sabemos. Eso se llama tiempos de angustia y dolor desesperado, porque si viene la persecución, ahí viene el problema también. Dolor desesperado. ¿Qué me ven? Aleluya. Pero hay que confiar en Dios, someterse a Dios y no tenga miedo, porque se dice: no tengas miedo, ya, y estar dispuesto para morir por Cristo. ¿De qué vamos a morir? Vamos a morir. Y si usted mire por Cristo, mejor, pues, se aseguró su vida eterna. ¿Quién vive? Ponemos de pie. Todos de pie. Vamos a dar gracias al Señor. Aleluya. Gloria al nombre del Señor Jesús. Aleluya. Oremos. Comienza así. Gloria, gloria, gloria a Dios. Gloria a Dios, gloria a Dios, gloria a Dios. Aleluya, aleluya, aleluya. Gloria a Dios, gloria a Dios, gloria a Dios. Gracias te damos, Señor. Dios de Abraham, de Isaac, de Jacob, ten misericordia, ten piedad. Bendice, Señor, bendice, Padre Santo. Gloria a Dios, gloria a Dios, gloria a Dios. Aleluya, aleluya, aleluya. Gracias por tu palabra, Señor. Ayúdanos, Señor, a guardar tus mandamientos y a ponerlos por obra. Salva estas almas, Señor. Gloria a Dios, gloria a Dios, gloria a Dios. Gracias, Padre. Gracias, Señor, al Espíritu Santo. Amén y amén. Todos digan amén, Señor Jesús. Gloria a Dios. Baje sus manos. Quiero hacer una oración de reconciliación, y algunos que vienen primera vez quieren aceptar al Señor Jesús, tú puedes hacerlo. Amén. Levanta tu mano, diga conmigo: Señor mi Dios, Dios eterno y todopoderoso, te doy gracias en el nombre del Señor Jesucristo. Señor Jesucristo, yo te confieso con mis labios que tú eres el Señor. Y creo en mi corazón que Dios Padre te ha levantado de los muertos. Señor Jesús, límpiame con tu sangre que derramaste en la cruz del Calvario por mis pecados. Lávame más y más. Aleluya. Que mi nombre quede escrito en el libro de la vida. Mi vestimenta esté blanca y resplandeciente para el día de tu venida. Gracias, Padre. Gracias, Hijo. Gracias, Espíritu Santo. Amén y amén. Aplauso para el Señor Jesús. Gloria a Dios. Aleluya. Gloria a Dios, gloria a Dios, gloria a Dios. Gracias, Señor. Amén. Libre, libre.
1: 10:38.

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0: hora exacta en todo el Perú son las
1: 10 y 40 minutos.
0: 10 de la mañana con 40 minutos. Oyentes, hemos venido con transmisión en vivo y en directo desde la sede nacional, Iglesia Pentecostal La Cosecha. Oyentes, usted venía escuchando la predicación de la palabra de Dios en la voz del siervo de Dios, Pastor Francisco Córdoba Rodríguez, presidente y fundador del Ministerio Iglesia Pentecostal La Cosecha. Invitamos a los oyentes de la radio para que usted también se anime a buscar a Dios, para que visite la Iglesia Pentecostal La Cosecha. Oyentes, aquí en Olmos, estamos ubicados en el sector La Huaca, carretera que va de Olmos al Imperial, pasando el vivero El Imperial. Hay un letrero que dice: bienvenidos a la Iglesia Pentecostal La Cosecha. Venga, oyente de la radio, venga a buscar a Dios. Hoy día lunes, a partir de la 1 de la tarde, se estará realizando culto de predicación de la palabra de Dios, oraciones por todos los enfermos. Atención a los oyentes que nos sintonizan por el centro poblado Tongorrape. Atención, oyentes, la Iglesia Pentecostal La Cosecha en Tongorrape estará realizando una grande y poderosa vigilia este día viernes 19 de junio a partir de las 9 de la noche. Atención a los oyentes, a todo el pueblo de Dios, los hermanos miembros, miembras, colaboradores, colaboradoras, diáconos, obreros de la Iglesia Pentecostal La Cosecha. Usted que nos sintoniza por Tongorrape, le invitamos a participar de la poderosa vigilia que se estará realizando este día viernes 19 de junio en la Iglesia Pentecostal La Cosecha en Tongorrape a partir de las 9 de la noche. A las 9 de la noche se da inicio a las oraciones. La Iglesia Pentecostal La Cosecha en Tongorrape se encuentra en el sector Santa Rosa, en plena Panamericana, y se encuentra el amplio local de la Iglesia Pentecostal La Cosecha. Prepárese a este día viernes 19 de junio a vigilar. Noche de vigilia, noche de bendición, noche de clamor a nuestro Dios. Son las 10 de la mañana con 43 minutos. Atención a los oyentes que nos sintonizan por Cholope. Atención, Cholope, atención. La Iglesia Pentecostal La Cosecha en Cholope está de aniversario. Le invitamos a participar de 3 días de campaña por aniversario, por el décimo, por los 16 años, oyente, 16 años que cumple la Iglesia Pentecostal La Cosecha en Cholope. Le invitamos a participar de 3 días de campaña con unción aceite por aniversario en Cholope. Este día viernes 19, sábado 20 y domingo 21 de junio de este año 2026. A partir de las 10 de la mañana se estará dando inicio a las oraciones de esta poderosa campaña y se estará realizando con unción de aceite. Ahí estará presente un diácono de la obra de Dios para predicar la palabra de Dios, para orar por todos los enfermos y también realizar las oraciones con unción de aceite. Prepárense, los amigos católicos, libres pensadores, creyentes de otras denominaciones, lleve todos los enfermos y toda la congregación que congrega por Cholope en la Iglesia Pentecostal La Cosecha en Cholope. Le invitamos todos a dar gracias a Dios por la obra de Dios en Cholope, que cumple un año más predicando el Santo Evangelio del Señor Jesucristo con milagros, sanidades, liberaciones. A las 10 de la mañana con 45 minutos, 10 de la mañana con 45 minutos, la hora que te informa Radio Huracán en los 105.1 de la frecuencia modulada. A esta hora de la mañana, presentando el programa La Voz de Salvación, órgano informativo de la Iglesia Pentecostal La Cosecha. sector La Huaca, carretera que va de Olmos al Imperial, pasando el vivero, el Imperial. Hay un letrero que dice: bienvenidos a la Iglesia Pentecostal La Cosecha. Es la dirección de la Iglesia Pentecostal La Cosecha en este distrito de Olmos. Escuchamos un momento las alabanzas que se cantan en

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1: 10:53.
2: Pero los que fueron esparcidos iban por todas partes anunciando el Evangelio. Entonces Felipe, descendiendo a la ciudad de Samaria, les predicaba a Cristo. La gente, unánime, escuchaba atentamente las cosas que decía Felipe, oyendo y viendo las señales que hacía. Porque de muchos que tenían espíritus impuros, salían estos lanzando gritos, y muchos paralíticos y cojos eran sanados. Así que había gran gozo en aquella ciudad.
3: Oyente de la radio, hemos orado por los enfermos hoy día lunes aquí en el culto de doctrina, que estamos de fecha 4 de mayo de este año 2026. Vamos a conversar con esta primera mujer. ¿Cuál es su nombre y usted?
4: Doris.
3: Cuéntenos qué milagro acaba de recibir hoy día lunes 4 de mayo de este año 2026 aquí en la iglesia Pentecostal La Cosecha, aquí en Olmo. ¿De qué te sanaste?
4: Del dolor de cabeza, me dolía la barriga. Fiebre.
3: Me dolía su barriga, dolor de cabeza, fiebre.
4: Sí.
3: ¿Y ahora?
4: Ya no me duele la cabeza, ya no tengo fiebre, ya estoy sana.
3: ¿Ya está sana? ¿Tampoco podías caminar, mi hijita, esa noche?
4: También, mi cuerpo se endormecía, ahora ya no.
3: Ahora anda, corre para allá, a ver. Anda para allá, camina, corriendo. Ya, corriendo, si es posible. Mira, mira, mira, mira. Regresa para acá, gloria a Dios. ¿Se da cuenta o no? Ven corriendo, ven corriendo. Amén. Acerque para acá. ¿Usted no podía correr así?
4: No.
3: ¿No podías?
4: No.
3: ¿Por qué causa?
4: Por el desmayón que tenía, todo mi cuerpo se...
3: ¿Se desmayaba todo su cuerpo?
4: Sí.
3: ¿Y le dolían sus pies?
4: Sí.
3: ¿Y cuánto tiempo sufriendo así?
4: 2 semanas.
3: 2 semanas. Usted me dijo que había visitado la ciencia médica.
4: Sí.
3: Visitaba brujos. ¿Y qué le decían los brujos?
4: Que es maldad esa.
3: Que era maldad, pero no le podía sacar la maldad.
4: No.
3: ¿Cuánto le curaba cada brujo?
4: 400, 300.
3: 400, 300. ¿Y no le sanaba?
4: No.
3: Ya, y ahora, anoche lo fuimos a orar y hoy día venimos aquí a la iglesia después de las oraciones que hicimos. ¿Ahora ya está sana?
4: Sí.
3: ¿Y quién le sanó?
4: Jesús.
3: ¿En qué iglesia?
4: Pentecostal La Cosecha.
3: Iglesia Pentecostal La Cosecha. ¿Contenta, alegre?
4: Sí.
3: Contenta y alegre. ¿Confirma tu nombre?
4: Doris.
3: Sigue visitando la iglesia Pentecostal La Cosecha. Aquí tenemos campaña los días miércoles, viernes y domingo. 2 horarios, 8 de la mañana y 1 de la tarde. Los días lunes, culto de doctrina, 8 de la mañana. Y a partir de las 1 de la tarde, culto de predicación de la palabra de Dios. Venga, ¿ya? Siga adelante, tome su asiento. ¡Aplauso para Cristo Jesús! ¿Se da cuenta o no? Esa mujer no podía caminar correctamente. Ahora corrido de allá para acá y ya camina, gracias a Dios. Dios les... no. Le dolía su cabeza, su barriga y tampoco tiene esas dolencias. ¿Por qué? Porque Dios les... no, aquí en la iglesia Pentecostal La Cosecha. Seguimos conversando. ¿Cuál es su nombre y usted?
5: Graciela.
3: Cuéntenos qué milagro acaba de recibir hoy día, lunes 4 de mayo de este año 2026, aquí en la iglesia Pentecostal La Cosecha, aquí en Olmos. ¿De qué te sanaste?
5: De acá, de mi esparto, que me dolía feísimo. Tenía vías urinarias también.
3: ¿Ya, y ahora?
5: Y ahorita no tengo nada.
3: ¿Ya no tienes esas dolencias?
5: No, ya no me duele.
3: ¿Y cuánto tiempo?
5: Recién caído, que tenía como 1 mes así con esa enfermedad.
3: ¿Hace como 1 mes?
5: Sí.
3: Y después has venido aquí a la iglesia hoy día, y después de las oraciones de los hombres de Dios, ¿cómo te sientes?
5: Ya me siento bien, que estoy sanada.
3: ¿Sana?
5: Sí.
3: ¿Quién le sanó?
5: Señor Jesucristo.
3: ¿En qué iglesia?
5: En la Pentecostal La Cosecha.
3: ¿Contenta, alegre?
5: Sí, contenta, alegre.
3: Confiero tu nombre.
5: Graciela Juan Clisano.
3: Damos gracias por su testimonio. Estamos haciendo aplausos para Cristo Jesús.
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7: Son las 10 de la mañana con 58 minutos. Dios. Milagros, sanidad y liberaciones, oyente, acontecen a través de las oraciones en este lugar de la iglesia Pentecostal La Cosecha. Para los oyentes. oyentes de la radio, quedan todos invitados hoy día lunes a partir de la 1 de la tarde. Se estará realizando culto de predicación de la palabra de Dios, oraciones por todos los enfermos. Nuestra sede nacional se encuentra en la ciudad de Chiclayo, Música del Norte, Distrito de la Victoria, a la altura del Panero Morante. Se realizan cultos todos los días, horarios de 8 de la mañana y 1 de la tarde, campañas en ayuno y oración los días miércoles, viernes y domingos. Aquí en esta ciudad de Olmos, sector La Huaca, carretera que va de Olmos al Imperial, pasando el vivero el Imperial, Bautista. Hay un letrero que dice: bienvenidos a la Iglesia Pentecostal La Cosecha. En este lugar se realizan campañas en ayuno y oración los días miércoles, viernes y domingos, horarios de 8 de la mañana y 1 de la tarde. Los días lunes, culto de doctrina. Presidente y fundador de la Iglesia Pentecostal La Cosecha, el siervo de Dios, Pastor Francisco Córdoba Rodríguez.
1: Señor Bautista,
7: oyentes, hemos llegado a la parte final del programa La Voz de Salvación. Quedamos agradecidos por la sintonía. Le invitamos a sintonizar el programa La Voz de Salvación mañana martes, horario de 8 de la mañana. Hablo para todos vosotros en esta mañana, su amigo y hermano en el Señor Jesucristo, Carlos Monja Sánchez. Me despido de los oyentes de la radio con la paz de nuestro Señor y Salvador Jesucristo. Que Dios le bendiga a todos los oyentes de la radio.
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0: 11 y un minuto.
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1: 11:06.
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1: 11:07.

0: 11:10.
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0: 11:11.

0: 11:19.
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0: 11:19.

0: 11:26.
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0: 11:26.

0: 11:33.
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0: 11:34.

0: 11 y 38 minutos.
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0: 11 y 38 minutos.

0: 11:43.
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0: 11:43.

0: 11:51.
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0: 11:52.

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1: 11:59.
2: En Motupe, centros poblados ya. 59 minutos. Escuchan.

0: Son las 12 del mediodía y 3 minutos.
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0: Son las 12 del mediodía y 3 minutos.

0: Son las 12 del mediodía y 7 minutos.
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0: Son las 12 del mediodía y 7 minutos.

0: Son las 12 del mediodía y 10 minutos.
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0: Son las 12 del mediodía y 10 minutos.

0: Son las 12 del mediodía y 18 minutos.
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0: Y 18 minutos.

0: Son las 12 del mediodía y 22 minutos.
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0: Son las 12 del mediodía y 23 minutos.

0: Son las 12 del mediodía y 26 minutos.
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0: Son las 12 del mediodía y 26 minutos.

0: Son las 12 del mediodía y 30 minutos.
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0: Son las 12 del mediodía y 30 minutos.

0: Son las 12 del mediodía y 34 minutos.
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0: Son las 12 del mediodía y 35 minutos.

0: Son las 12 del mediodía y 39 minutos.
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0: Son las 12 del mediodía y 39 minutos.

0: Son las 12 del mediodía y 42 minutos.
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0: Son las 12 del mediodía y 42 minutos.

0: Son las 12 del mediodía y 46 minutos.
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0: Son las 12 del mediodía y 46 minutos.

Son las 12 del mediodía y 51 minutos. Son las 12 del mediodía y 51 minutos.

0: Son las 12 del mediodía y 54 minutos.
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0: Son las 12 del mediodía y 54 minutos.

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2: Una y cuatro minutos.
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2: 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Una y cuatro minutos.

0: 1:09.
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0: 1:09.

0: 1:16.
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0: 1:16.

0: 1:22.
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0: 1:22.

0: 1:25.
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0: 1:25.

0: 1:30.
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0: ¡Huracán! 1:30.

0: 1:46.
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0: 1:46.

0: 1:49.
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0: 1:49.

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1: Una y 59 minutos.
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1: 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Una y 59 minutos.

0: 2:02.
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0: 2:07.
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0: ¡Huracán! 2:08.

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1: 2:13.
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1: 2:13.
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0: 2 y 24 minutos.
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0: 2 y 24 minutos.

0: 2:34.
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0: 2:34.

0: está. Poquito efecto, mi micro, genialito. Sí, sí.
1: 2:43.
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toca el turno a la más suavecita de la agrupación.

0: 2 y 54 minutos.
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0: 2 y 54 minutos.

0: ¿Dónde están esos aplausos?
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1: 3:03.
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1: 3:04.

0: 3:11.
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0: 3:11.

0: 3 y 15 minutos.
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0: 3:34.
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0: 3:34.

0: 3:42.
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0: 3:42.

0: 3 y 49 minutos.
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0: 3 y 49 minutos.

0: 3 y 54 minutos.
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2: 3 y 58 minutos.

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1: 4:11.
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3: 4 y 24 minutos.

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2: 4 y 27 minutos.

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1: 4:34 minutos.

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1: 4 y 40 minutos.

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1: 4:46 minutos.

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1: 4 y 49 minutos.

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0: ¿Qué harás con Jesús? ¿Por qué murió Jesús? Él no fue un loco suicida que había perdido las ganas de vivir. Tampoco era un revolucionario social que pagó el precio osado de sus ideas. No fue un delincuente condenado por sus delitos. Todo lo que había hecho mientras vivió en la tierra fue en favor del ser humano. Entonces, ¿por qué lo crucificaron? Cuando aquella tarde la multitud gritó, "¡Sea crucificado!", no estaba haciendo otra cosa, sino cumplir el plan trazado desde antes de la fundación del mundo, que Jesús tendría que morir, el justo tendría que entregar su vida por los injustos. Era la única manera de salvar al pecador. El hombre había caído y estaba condenado a la muerte. No se trataba solo de la muerte eterna. La vida en esta tierra sería para él un permanente morir cada día lentamente, de poco a poco. Pero Jesús nos amó tanto que dejó todo en el reino de los cielos y vino a sufrir la muerte que nosotros merecíamos. Pasaron los siglos y la eternidad no será suficiente para entender la inmensidad amor de Dios, porque tendrías que vivir entonces cargando el peso de la culpa o pensando que no tienes el derecho de ser feliz. El precio de tu delito ya fue pagado, tus pecados ya han sido perdonados. Pilato les dijo, ¿qué pues haré de Jesús llamado el Cristo? Todos le dijeron, sea crucificado. Mateo 27:22. Pilato preguntó al pueblo lo que él haría con Jesús, porque necesitaba preguntar. Nadie te puede decir lo que harás con el Maestro. Eres la única persona que puede responder a esta pregunta. ¿Qué harás con su sacrificio? ¿Habrá valido la pena que él muriera por ti? Es lamentable que muchas veces tenemos miedo de asumir la responsabilidad de una respuesta. Preferimos que otro decida, pero cuando se trata de la vida espiritual, nadie puede responder por ti. Jesús ocupó tu lugar en la cruz a fin de que no le dieses el lugar de tu responsabilidad a nadie. La respuesta es sola tuya y de eso depende tu destino eterno. Hoy es un nuevo día en tu vida. Podrá haber sombras, tempestades o truenos, pero es un nuevo día, un día para decidir. Decidir es vivir o morir. Depende de lo que harás tú con el sacrificio de Jesús en la cruz del Calvario. Y sal con este pensamiento, recordando que Pilato les dijo, ¿qué pues haré de Jesús llamado al Cristo? Y todos le dijeron, sea crucificado. 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Dios les bendiga.
1: San Mateo, el Evangelio de San Mateo, capítulo 8 y versículo 28. Gloria al Señor. El Evangelio de San Mateo, capítulo 8 y versículo 28. Toma la Biblia, vamos a ir. La fe viene por el oír y el oír la palabra del Señor. Tomamos la Biblia, tomamos la palabra, porque en ella hay vida, en ella hay paz. Gloria al Señor. Estamos aquí de la iglesia pentecostal Dios es Amor, de la calle San José con calle Huáscar, a cuadra y media de la plaza de Olmos, ¿verdad? En el mismo corazón de Olmos. Levanta la Biblia arriba, vamos, iglesia de Cristo. El Evangelio de San Mateo, el primer libro del

0: Nuevo Testamento. Levanta la Biblia, vamos, en el nombre del Padre, en el nombre del Hijo y en el nombre del Espíritu Santo. Amén. La Biblia dice lo siguiente, San Mateo 8, 28. Los endemoniados gadarenos, perdón. Cuando llegó a la otra orilla, a la tierra de los gadarenos, vinieron a su encuentro dos endemoniados. ¿Dos qué? Dos endemoniados. Y sigue allí diciendo que salían de los sepulcros, feroces en gran manera, tanto que nadie podía pasar por aquel camino. Y clamaron diciendo: ¿qué tienes con nosotros, Jesús, Hijo de Dios? ¿Has venido acá para atormentarnos antes de tiempo? Estaba paseando lejos de ellos un hato de muchos cerdos. Y los demonios le rogaron diciendo: si nos echas fuera, permítenos, ir a aquel hato de cerdos. Y les dijo Jesús: id. Y ellos salieron y se fueron a aquel hato de cerdos. Y he aquí, todo el hato de cerdo se precipitó en el mar por un despeñadero. ¿Y qué más dice? Perecieron en las aguas. Amén. Levanta la Biblia, diga conmigo: Señor Jesús, háblanos a través de tu palabra, con la dirección de tu Espíritu Santo. Amén. Tomen asiento, por favor. Desocupa tus manitos y glorifica al Señor Jesús. Glorifica a aquel que vive. Gloria al Señor. En esta mañana, yo quiero que prestes atención, por favor, porque nos queda poco tiempo, acerca de la vida del endemoniado de la ciudad de Gadarenos. Aquellos dos hombres estaban poseídos, tenían espíritus, tenían demonios en su vida, en donde ellos estaban asustando a la gente. Dice que nadie podía pasar por el camino porque tenían miedo. Dos personas y muchos querían pasar, pero no podían porque tenían miedo. Porque en sus cuerpos estaban legiones. Estaban seis legiones a su nombre, gloria. En donde su cuerpo había muchas legiones. Y cada legión es de 12,000 demonios. ¿Quién es el que vive? En donde no dejaban pasar a la persona. Pero cuando dice la Biblia que cuando llegó Jesús a la orilla, entonces se acercó Jesús a ellos. Mira, ellos se encontraban en sepulcros. Estaba en los sepulcros, pero en donde está en el sepulcro, Jesús se acerca a ellos. Quiere decir la importancia de nuestro Señor Jesucristo en amarnos a nosotros. Jesús amó a aquellas dos personas que se encontraban en el desierto, en el sepulcro. Pero Jesús se acerca a ellos. Jesús se va a ellos. Y así Jesucristo con nosotros. Quizás no estás en un sepulcro, pero estás atado, estás encadenado por el enemigo. Está la gente hoy en día prisionero por el diablo, por los enemigos. Prisionero por el adversario. Pero Jesús siempre va al encuentro. Yo no sé cómo tú has venido, cómo te enteraste. Yo no sé, quizás allá que hay hermanos, claro, en la iglesia. ¿Cómo se enteraron para poder llegar el primer día a la iglesia? Es porque Jesús se fue y los buscó. Jesús se fue y nos encontró donde nosotros estábamos perdidos. Quizás no en esa situación, o quizás la iglesia también en esa misma situación, con demonios acumulados, con legiones en su vida. Pero el Señor Jesucristo siempre va a ir a buscarnos. Él siempre está dispuesto para buscarnos a nosotros. Él siempre está dispuesto para ir a nosotros, para acercarse a nosotros. Él siempre va a estar dispuesto para encontrarnos a nosotros. No importa donde nosotros nos encontremos. La Biblia establece que los dos hombres se encontraban en los lugares sepulcros. Por esos lugares se encontraban. No es que esos hombres querían irse allá. No. ¿Usted cree que un hombre así normal quiere vivir en el sepulcro? ¿Habrá alguien que quiera vivir en el sepulcro? Nadie. ¿Pero por qué ellos vivían? Porque ellos estaban, ¿qué? Endemoniados. Porque ellos vivían en esos sepulcros, porque demonios se habían apoderado de ellos. Hay muchas personas donde se encuentran en lugares que no deben estar. Hay muchas personas que se encuentran en situaciones que no deben estar. Hay muchas personas que se encuentran en lugares donde no es el comienzo para un buen principio. Hay muchas personas que hoy en día se encuentran en lugares donde el Señor no les ha posicionado. ¿Cuántas veces recibieron promesa, pero hasta el día de hoy todavía no lo lograron? Están en lugares donde no tienen que estar, con problemas donde no tienen que estar, con deuda donde no tienen que estar, con enfermedades donde no tienen que estar. Hay personas, hoy en día están atados con la brujería, atados en el matrimonio, en la familia, atados con los pensamientos obscenos, atados con los dardos del maligno. A su nombre gloria. Pero ahí es donde Jesucristo te hace el llamado. Ahí es donde Jesús llega a tu vida. Ahí es donde Jesús siempre va a ir para ti, para buscarte. Así como Jesús se fue a buscarles a las dos personas, que las dos personas estaban en lugares donde no tenían que estar, en lugares que no era su posición de ellos, en lugares donde ellos no tenían que estar ahí, tenían que estar en otros mejores lugares. Hoy en día muchas personas sufren no porque ellos quieran sufrir, sino porque el enemigo les ha apoderado de ellos. ¿Qué persona, qué ser humano quiere sufrir? Nadie. A su nombre gloria. ¿Pero por qué sufren? ¿Por qué muchos problemas? Los hijos a las cárceles, quizás problemas con el matrimonio. Empiezan bien, terminan mal, o el negocio de mal en peor, o la finanza. ¿Por qué? No es que el ser humano quiere estar, sino el ser humano se alejó de Dios. El ser humano se aleja del Señor. Su naturalidad es pecaminosa, pero su deseo del ser humano es vivir bien. Pero la naturalidad del ser humano es pecaminosa. Como está pecaminoso el ser humano, el enemigo es donde se apodera y le hace vivir en lugares secos, en problemas, en enemistades, en chisme, en deuda, en toda otra obra del enemigo. A su nombre gloria. Pero ahí el Señor se acerca. Ahí el Señor se va. Ahí es donde Dios se acerca. Ahí es donde el Señor se va. Por eso en San Juan capítulo 14 versículo 6 dice la palabra del Señor. San Juan 14, 6. Vamos ahí, San Juan 14, 6. A su nombre gloria. Vamos a leer ahí San Juan capítulo 14 versículo 6. Dice la Biblia: Jesús le dijo: Yo soy el camino y la verdad y la vida. Nadie viene al Padre si no es por mí. Nadie va al Padre si no es por Jesús. O sea, nadie va al Padre si no es por Jesús. Por eso es que Jesús se fue y le buscó a quién. A los dos endemoniados. A las dos personas. Ellos ya perdieron el conocimiento. Vivían en esos lugares. Y así muchas personas piensan lo que están haciendo está bien. Total, están perdiendo el conocimiento porque están atados con el enemigo. Hay muchas personas se emprendan negocios, pero no les resulta. Hay muchas personas proyectan mucha finanza, pero no les va bien. ¿Por qué? Porque el enemigo ya está trabajando en la mente. Pero el Señor Jesucristo, de ahí es de lo que Dios te va y te busca y te va a sacar para poder desatar toda obra maligna. El diablo es real, los demonios es real, pero Dios es más real. La Biblia dice que el diablo cree pero tiembla. ¿Creen que Dios existe? Sí. Por eso en la vida de los endemoniado le dice: ¿a qué vienes antes del tiempo? Porque el demonio le dice: ¿a qué viene antes del tiempo? Porque ellos tienen su tiempo. Tienen su tiempo. ¿Y el tiempo cuándo va a ser? Cuando sea lanzado al lago donde es puro, puro fuego. Cuando son lanzados al lago de fuego. Ese es su tiempo. ¿A qué vienes antes de echarnos? ¿Por qué vienes antes del tiempo, Jesús? Porque ellos tienen su destino. Su destino es el lago de fuego. El lago de fuego no es para los seres humanos. El lago de fuego es para ellos. Pero esos demonios se metieron en la vida de las personas. Y eso hace hablar por la boca de la persona. Hoy en día hay muchos secuestros, muertes, violaciones, muchos robos, asaltos. No son ellos. Es porque el demonio se mete en sus vidas de esas personas. Para que esas personas actúen de esa manera, para que esas personas roben de esa manera, para que esas personas hagan cosas que no agradan al Señor. No son ellos, sino el enemigo se mete en su vida y hace actuar de esa manera. ¿Cuántos tienen problemas entre vecinos? No son ellos, porque el ser humano, uno por así, quiere vivir bien, quiere vivir lo mejor. Pero es el enemigo que se mete. ¿Pero por qué se mete? Porque la persona no abre su corazón. Pero si abriera su corazón, Dios entra y mora en su vida. Dios entra en sus corazones. Porque Dios está dispuesto. Él está dispuesto. Él está dispuesto para que nosotros vivamos bien. Vivamos con el Señor, vivamos en Él, con Él y para Él en su presencia. Pero el ser humano es quien se aleja de Dios. El ser humano es el quien se va. El ser humano es el quien se aparta de los caminos del Señor Jesús. El demonio es real, iglesia. Por eso es que nosotros no debemos ignorar. La Biblia dice: no ignoréis las artimañas del diablo. No ignoréis. No ignoréis, el diablo es real, va a atacar a tu casa, a tu hogar, a tu familia. Pero nosotros tenemos las arras, que las arras es el Espíritu Santo de Dios. ¿Y quién es el Espíritu Santo? Es la tercera persona de la Trinidad. Y Él es el quien nos da la fuerza, la fortaleza. Si tú y yo estamos aquí, es porque el Espíritu Santo nos trajo a este lugar para poder libertar, sanar, curar y operar grandes milagros en esta mañana. A su nombre, gloria. El Espíritu Santo está aquí. El Señor está aquí para ayudarnos, darnos fuerza, levantarnos. El diablo es real también, hermano. ¿Cuántas personas actúan a la maldad? En los brujos, en los hechiceros, en los macumberos, en los satanistas, en los espiritistas. ¿Cuántas personas hacen? Hacen. ¿Por qué? Por envidia, por maldad. ¿Por qué? Por amores. ¿Por qué más? Porque el varón quiere a tal mujer quiere a tal varón. Si no fuiste para mí, no fuiste para nadie, van a la brujería y lo hace daño. Pero muchas personas caen en esas trampas del enemigo. Muchas personas son enredados porque el enemigo se ha metido en su vida. Pero sabemos que Cristo vino a libertar, a sanar, a curar. Oh, da gloria al Señor, iglesia. Jesucristo está aquí para liberar y sanar, curar. Por ejemplo, yo tenía a mi abuelo, que ella partió, se fue con Cristo. Él era brujo, donde él hacía sus pactos, sus ritos. No hacía tanto en su casa. Su altar tenía en un lugar muy lejos. Ellos tienen sus altares. Su altar tenía un lugar muy lejos. era como a, no sé, 4 horas, 5 horas caminando. Ahí tenía un lugar donde él se iba a la medianoche y él hablaba con los demonios. Y él tenía un nombre particular. Los brujos, los satanistas tienen un nombre particular, y ese nombre es un nombre espiritual que le pone el diablo, o lo pone un principado a ese brujo, a ese satanista. Y él tenía un nombre en donde a él lo llamaban por ese nombre. Él se iba y tenía que llevar algo a ofrecer. Tenía que llevar algo a ofrecer a su nombre, gloria. Tenía que llevar algo a ofrecer. Son rangos, son cargos. Todo lo que le pedía, le entregaba. Se iba para ayunar. Se iba, digamos, por 15 días de ayuno. Se desaparecía de la casa. 15 días se desaparecía de la casa y se iba al monte. Como somos nosotros de Tocache, se iba al monte. 15 días. Después de 15 días regresaba y decía: he venido poderoso. Que el Señor lo reprenda. Dale aplauso a aquel que vive, iglesia. Donde decía: he venido poderoso. Y cuando llegaba, ¿cómo llegaba la gente, hermanos? ¿Cómo llegaba la gente? Decía, llegaba, yo quiero a tal chica, a ella le quiero, y hacían, y le pagaba. Y otro llegaba para que maldiga a su prójimo, otro llegaba para que sus animales se mueren, y sus animales amanecían todos muertos, hermano. Le pagaban, y cuando le pagaba, llegaba la noche, se iba a su altar y conversaba con el demonio. Te he traído a ofrecer esto. Te he traído a ofrecer. Y esa misma noche, ese principado se iba y los mataba a todos los animales. Al día siguiente, el dueño decía: ¡qué animal! Seguro el león les ha mascado. El tigre les ha mascado a mis ganados. O el tigre mascó a mis carneros. Bueno, en fin. Mis animales murieron. No. Porque así hoy en día la maldad está así. No es necesario que diga: ay, pero yo soy bueno, yo no hago mal a nadie. No es necesario que tú hagas mal a nadie. La Biblia dice: aquel que es amigo del mundo se constituye enemigo de Dios. Así que, iglesia, mejor es ser amigo de Dios. Mejor ser amigo de Dios y enemigo del pecado, enemigo de la maldad, enemigo de la maldición. A veces se iba y se desaparecía. Y mi abuelita decía: ay, este ya se ha ido a desaparecer. Regresaba de un mes. Regresaba más flaco porque había ayunado. Decía: hoy sí he venido con todos los poderes. Llegaba y venía hablando todavía. Venía hablando como que alguien estuviera a su lado, así conversando normal. Y conversaba y eso. El diablo es real, hermano. Y ahí muchas personas caen en esa circunstancia. En donde había una lucha espiritual, porque al costado vivíamos nosotros también. Mi madre iba a la iglesia y Dios permitía a veces. Yo era niño, pues. Tenía como 9, 10, 11, 12 años. Miraba así. Y en las oraciones que yo hacía, Dios me mostraba demonios por todo su cuarto de mi abuelo. No, era terrible, terrible, terrible. En donde mi abuelo dice: yo quiero ser el más poderoso de todos los satanistas. Allá son rangos también. Son rangos. Donde le pide primero un sacrificio. Lo hace. No le voy a explicar qué sacrificio, pero le voy a explicar el último. Le pide un sacrificio. Lo hace. Subió un rango. Le pide otro rango. Le pide otro rango. Y él decía, cada vez decía: ahora soy más poderoso que tal demonio. Ahora soy más poderoso. Ahora, el último rango era para que se convierta en animal. el último rango era para que ya se convierta. No, el diablo tiene poder, hermano. Eso yo lo vi con mis propios ojos. El diablo tiene poder, pero más poderoso es mi Dios. Más poderoso es el Señor Jesucristo. Más poderoso es el Dios todo creador del cielo y de la tierra. Le dice, Satanás le dice, mira, yo quiero que tú me entregues a tu hijo menor. Y cuando tú me entregas a tu hijo menor, tú te vas a poder convertir y te doy todo lo que tú quieras ya. Yo te he dado todo, pero este es el último. Era el último, la última prueba. Con eso ya. Con eso ya tenía todo. Era la última prueba. La última prueba. Entrégame a tu hijo menor. Tenía en ese tiempo, su hijo tenía como 3 años aproximadamente de edad. Le dice, tráeme a tu hijito aquí y déjamelo conmigo. Entrégame y yo te doy todo. Yo te doy todo. Y te doy un nuevo nombre, te doy un nuevo rango. Y tú te vas a convertir en poder convertir en animales. Por las noches puedes volar. Vas a volar como las águilas. Volarás por todas las partes. Vas a... No, Dios mío, fue algo terrible. Ahí es donde mi abuelo llega a la casa, se pone a llorar. Dice, no, ¿cómo voy a entregar a mi hijo? ¿Cómo voy a entregar? Ahí es donde ya tuvo otra guerra él. Otra guerra porque él no entregó a su hijo. Él no entregó a su hijo. Porque él tuvo pena que él era su hijo menor. ¿Cómo voy a entregar a mi hijo menor? Y no le entregó a su hijo. Y tuvo otra guerra, pero igual él seguía. Y Dios mío, gente llegaba, hermano. Por eso en ese ámbito, hay rangos, hay superiores a ellos. Todo es el diablo, hermano. El diablo es el quien ciega a la persona. Muchas de las veces tú vienes a la iglesia, ¿por qué se levanta mi familia? ¿Por qué se levanta el vecino? Pero yo no le hago nada, soy cristiano. Es porque el enemigo se ha metido en su vida. Es porque el diablo se metió en sus corazones para hacerte debilitar. Ellos hacen trabajo contra la iglesia. A veces se reúnen y empiezan a hacer trabajos contra la iglesia. Contra la iglesia empieza a hacer trabajos. Hacen muchos trabajos. Ayuna para que la iglesia se enfríe. Ayuna para que la iglesia se duerma. Ayuna para que no quieran orar. Ayunan para todo, para que vivan peleando, para que vivan mal, para que vivan discutiendo, para que haya enemistades, para que haya celo, para que haya envidia. El diablo mete, hacen su ayuno los demonios, hacen su ayuno, perdón, los brujos y los demonios ahí operan, hermano. Pero por eso la Biblia dice, no ignoréis las artimañas del diablo. El diablo es real. Pero hay un Cristo poderoso, que Él vino a salvar, Él vino a libertar, Él vino a curar, Él vino a hacer libre a aquellos que abren sus corazones. A su nombre, gloria. Jesús dijo, mi paz os dejo, mi paz os doy. Mi paz no es lo que el mundo me da, porque mi paz no es lo que el mundo las da, porque mi paz es verdadera. La paz de Cristo es verdadera. La paz del Señor Jesús es verdadera, iglesia. Él es el real, Dios es santo. Él te ama. Solamente tú tienes que abrir tu corazón. Hay muchas personas que llegan a la iglesia. Voy a ver qué pasa. Voy a ver si pasa algo. Jesús se fue a Capernaum. Capernaum era una ciudad muy incrédula. Dice que Jesús, cuando llegó a Capernaum, nadie se sanó. Y Jesús dijo estas palabras: más misericordia tendré yo de Sodoma y Gomorra que esta ciudad incrédula. La incredulidad hace que la enfermedad que tienes siga en tu cuerpo. Aló, se fueron. La incredulidad hace que los demonios sigan en tu cuerpo. La incredulidad hace que las personas no son libres. Tú tienes que abrir tu corazón. Tenemos esa libertad. ¿Para qué tú abres tu corazón a Dios? Entrega tu corazón, entrega tu vida, entrega completamente al Señor. Entrégate a Dios, Dios te va a bendecir, Dios te va a honrar. Dios te va a posicionar donde el hombre no puede entender, donde el hombre no puede imaginarse. Pero Dios va a hacer algo en tu vida. Dios te va a curar, Dios te va a sanar. Hay un Dios vivo y ese Dios está aquí. Y el Espíritu Santo de Dios está aquí en este lugar. El Espíritu Santo de Dios está aquí en este lugar. Yo puedo contemplar en esta hora manifestaciones del Espíritu Santo del Señor que va a suceder en un momento. Dios está aquí, iglesia, Él es real. No sea incrédulo tu corazón. Crea a Dios, crea al Señor. Él te sanará, Él te liberará, Él te curará. A su nombre, gloria. Ponte de pie, por favor. Hay un Dios que sana. Hay un Dios que cura. Hay un Dios que liberta. Levanta tus manos arriba. Hay un Dios que sana, hay un Dios que cura, hay un Dios que liberta. Y Él está aquí para ayudarte, darte fuerza, levantarte. Él te levanta en esta mañana. Él te da fuerza, Él es el pronto auxilio en las tribulaciones.
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9: Hermana, tu nombre.
10: La paz del Señor, hermana. Mi nombre es Petronila Tineo Tiquillahuanca.
9: Hermana Petronila, ¿cuántos años usted le está sirviendo ya al Señor?
10: Gracias a Dios, hermana, ya son 7 años.
9: 7 años. Mi hermana, antes de que usted llegue a la iglesia pentecostal Dios es amor, ¿cómo era su vida apartada de Cristo?
10: Muy mal, hermana. Muy mal, vivía enferma, lleno de problemas, dificultades con mi familia.
9: No sabía qué hacer.
10: No.
9: Desesperada.
10: Así es.
9: ¿Cómo fue que usted toma la decisión de acercarse a Cristo, de visitar la iglesia pentecostal Dios es amor?
10: Bueno, mi querida hermana, es por la revelación de mi esposo, que Dios reveló a él que Dios le iba a sanar de su columna, que estaba rota. Entonces, por revelación de mi esposo, yo vine acá a la iglesia pentecostal Dios es amor.
9: O sea que usted llegó a través de su esposo, que recibió una revelación, que llegara a la iglesia pentecostal Dios es amor, a través de eso usted fue sanada. No solo usted, también su esposo, ¿verdad? Porque a través de él usted llega a conocer la iglesia pentecostal Dios es amor. Y cuéntenos, ¿cómo fue aquel primer día que usted visitó la iglesia Dios es amor?
10: Fue maravilloso, fue de verdad una gran bendición, porque en ese momento yo quedé sana, igualmente mi esposo también.
9: Mi hermana, cuéntenos con detalle cuál fue la enfermedad que usted estaba atravesando.
10: Ya, mi enfermedad era sobre, yo tenía, Sofía, 9 años con flujo de sangre.
9: 9 años. Hermana, yo creo que era una vida triste, no era fácil para usted, ¿verdad?
10: No, mi hermanita, era horrible, horrible.
9: Durante ese tiempo usted quizá visitó a los médicos, ¿fue a algún lugar para tratar de no poner punto final a esa enfermedad?
10: Sí, mi hermana, yo en esos tiempos yo vivía en Lima. Yo, ¿ya?, de verdad, todos los hospitales de Lima, todas las clínicas he visitado y no he encontrado la sanidad.
9: No encontró la sanidad. Fue a los médicos, fue a diferentes lugares. Solo hizo gastar su dinero, ¿verdad?
10: Gasté, hermana, todo el dinero que yo trabajaba. Solamente trabajaba para eso, ¿no? Para los médicos, o sea, para buscando mi sanidad, pero no lo encontré, mi hermana.
9: Cuénteme, ¿quizás usted llegó a visitar a los brujos?
10: También, hermana. Entonces ya no pudiendo con los médicos, ya yo me fui a... a los curanderos que lo dicen, ajá, pero por medio de las hierbas, tampoco, hermana, no encontré nada, solamente era sacadera de dinero nada más y nada, hermana.
9: O sea, usted también visitó a los brujos. ¿Cuánto le cobraban los brujos por noche para tratarse usted de sanarse?
10: Por cada, bueno, ellos decían, no, que ya con dos noches me voy a sanar, ya 500 soles por noche.
9: 500 soles, imagínense, oyente, nuestra hermana gastando el dinero, iba a los doctores y no encontró la solución por 9 años con aquel flujo de sangre que ella estaba sufriendo y angustiada, desesperada, me imagino yo, sin saber qué hacer. Pero llegando a la iglesia pentecostal, Dios es amor, se encontró la paz, la felicidad y aquella enfermedad que tenía.
10: Me quedé libre de aquella enfermedad, hermana.
9: Se quedó usted totalmente sanada. ¿Y ahora?
10: Ya estoy bien, alegre, solamente sirviendo al Señor.
9: ¿Ya no visita a los médicos?
10: No, hermanita, ya son 6, 7 años que yo, la verdad, ya no visito a los médicos, nada, ya solamente a nuestro, solamente confío a mi Padre Celestial, que Él es mi médico.
9: Mi hermana, usted, entonces, tiene la fe, la certeza, la convicción. Usted misma ha sido testigo del poder de Dios que ha hecho en su vida. Dios la ha dado, Dios la ha libertado. Ahora usted le sirve con mucho gozo al Señor.
10: Amén, mi hermana, así es, así es.
9: Mi hermana, usted, ¿qué le diría a aquellas personas que nos están escuchando a través del programa La Voz de la Liberación, que quizás están enfermas, quizás han ido a los médicos, a los brujos, y no encuentran la solución? Pasando el mismo caso que usted estaba pasando, ¿qué le diría usted a ellos?
10: Ya, bueno, mi hermana, yo de verdad les diría que a los oyentes que escuchan la radio, o que vengan acá a la Iglesia Pentecostal Dios es Amor, que aquí hay sanidad.
9: Aquí hay sanidad, los enfermos se sanan, los son libres por el poder de Dios, ¿verdad?
10: Por el poder de Dios, hermanita, así es.
9: ¿Su nombre, mi hermana?
10: Petronila Tineo Tiquillahuanca.
9: Oyentes amados, ahí hemos tenido el testimonio de nuestra hermana Petronila. Amados oyentes, también aquí contamos con su amado esposo, ¿no? Mi hermano, ¿cuál es su nombre?
11: Maximiliano Vil Carrera.
9: Mi hermano, cuéntenos la bendición. Usted, ¿cómo fue que llegó a la iglesia pentecostal Dios es Amor a conocer usted a nuestro Señor Jesucristo?
11: Yo llegué enfermo.
9: Enfermo, mi hermano, acabamos nosotros de escuchar el testimonio de su esposa, ¿no? Ella nos cuenta que ella llegó a la iglesia pentecostal Dios es Amor por medio de usted, que recibió una revelación de parte de nuestro Dios. Cuéntanos, ¿cómo fue esa revelación, mi hermano?
11: Cuando yo estaba enfermo, visitaba todos los hospitales, los mejores hospitales, no me sanó.
9: ¿Ya?
11: Cuando yo lloraba cuando estaba postrado en mi cama, escuché una voz, un hombre me dijo, hijo, vaya a la iglesia, te vas a sanar.
9: Ya, usted al escuchar esa voz, ¿hizo caso o todavía dejó que pasaran el tiempo, pasaran los años?
11: Y lo dejé pasar una semana.
9: Ya.
11: Y después de una semana, otra vez un hombre me dijo, hijo, levántate, vaya a la iglesia, te vas a sanar.
9: Otra vez, o sea, fue dos veces, dos veces ya son hasta ahí.
11: Y después, cuando así me dijo, entonces yo me postré de rodillas y lo pedí al Señor. Uh-huh. A que me revelen cuál de las iglesias son las verdaderas, lo que hay sanidad. Porque si hay muchas iglesias, uh-huh, que van y no hay sanidad. Uh-huh. Entonces yo llorando me postré de rodillas y yo dije, que mejor dicho, que me dirijan unas iglesias que sean verdaderas para congregar.
9: Donde verdaderamente el poder de Dios se mueve, ¿verdad? Entonces usted, cuéntenos, ¿cómo fue que usted llegó a la iglesia?
11: Y entonces otra noche soñé otra vez un hombre que me dijo, hijo, levántate, yo te voy a llevar. Entonces él me llevó en esa iglesia, Dios es Amor.
9: ¿Ya?
11: Sí, él me llevó. Él iba por delante.
9: Ajá.
11: Yo iba caminando por atrás.
9: Ya.
11: Y lleguemos a una casa bien alta y allí había un letrero bien grande, decía, es iglesia Dios es Amor, decía allí. acá es la iglesia verdadera, mi hijo, y por eso yo vine en esta iglesia y en esta iglesia me sané.
9: Mi hermano, antes de proseguir, cuéntanos cuál era la enfermedad que estaba sufriendo y cuántos años era el padecimiento que usted llevaba.
11: Yo estaba lesionado de la columna y estaba postrado en cama medio año.
9: ¿A consecuencia de qué usted se lesionó la columna?
11: Trabajando en construcción.
9: ¿Tuvo una caída?
11: Hice mala fuerza.
9: ¿Mala fuerza?
11: Sí. Me lesioné la columna, no podía trabajar. Poco a poco llegué a estar postrado en una cama.
9: ¿Cuántos años estaba sufriéndose?
11: Medio año.
9: ¿Medio año? ¿Medio año usted sin hacer nada? ¿Medio año sufriendo? ¿Llegó a visitar los médicos?
11: Sí, mejores médicos, y no me sanaban.
9: Los mejores médicos. Me imagino que gastó bastante dinero.
11: Sí, mucho dinero gasté, pero no me sané.
9: Pero usted, aún no conociendo a Dios, usted nos cuenta, ¿no?, que se puso de rodillas, le rogó al Señor llorando que le mostrara cuál de las iglesias usted llegaría, ¿no?, o se congregara para que usted pueda ser sano. Sin conocer usted aún las cosas de Dios, usted experimentó el poder de Dios, Dios le escuchó, ¿verdad?
11: Sí, Dios me escuchó, gracias a Dios, Dios me escuchó. En la iglesia verdadera es Dios, es amor, porque allí me sané.
9: Mi hermano, cuéntanos, ¿cómo fue aquel primer día que usted entró a la iglesia Dios es amor, o sea, y nos visitó?
11: En el primer día cuando yo llegué a la iglesia, estaba en la iglesia bien lleno, la iglesia estaba.
9: ¿Ya?
11: Y yo llegué a la iglesia, mis lágrimas se cayeron al llegar a mis iglesias, porque yo me sané ahí.
9: Amados oyentes, nuestro hermano está derramando sus lágrimas porque él ha experimentado verdaderamente el poder de Dios, porque el poder de Dios es sobrenatural, amados oyentes, es un poder impresionante cuando la persona, el ser humano, es tocado por el poder de Dios, se quebranta ante la presencia del Señor, porque el Señor Jesús tiene poder para hacer cosas maravillosas, tiene poder para sanar, para libertar, como el caso de nuestro hermano sufriendo por medio año sin poder trabajar, sin poder hacer nada, pero llegó a la iglesia, Dios es amor, él dice que recibió el toque del poder de Dios, derramando sus lágrimas. ¿Y qué pasó en aquel momento, mi hermano?
11: Y cuando me oró el pastor, me desmayé, me caí por tierra y de allí me levanté sano.
9: Se levantó sano.
11: Sí.
9: Desde ese momento usted recibió la sanidad, la cura divina de parte de nuestro Dios.
11: Sí. Y ahí el pastor me dijo, de acá para adelante vas a comenzar a poder a trabajar en cualquier cosa, me dijo. Dicho y hecho, y ahora estoy trabajando en cualquier cosa. Y ya me duele, hoy estoy sano.
9: Y cuéntame ahora, ¿usted puede alzar peso con normalidad? ¿Puede hacer su trabajo con normalidad?
11: Sí, ahora puede trabajar en cualquier cosa, puede trabajar en construcción, cualquier cosa. Ya no hay dolor, ya no hay nada.
9: O sea, como prácticamente nuestro Dios le dio una columna nueva.
11: Sí, me ha dado una oportunidad, una vida más para servir a Dios, para seguir sirviéndolo a Él. Yo le he pedido bastante, le he rogado que me sane y me sane. Gracias a Dios, estoy congregando en la iglesia Dios Amor.
9: Mi hermano, usted experimentó el poder de Dios. Amado hermano, quizá en este momento muchos nos están escuchando, ¿no? Pasando el caso similar de usted, están sufriendo, llorando ahí, sin saber qué hacer por aquella enfermedad que están atravesando. No pueden trabajar, no pueden sustentar su familia. Hay momentos que quizás aquellas personas piensan hasta quitarse la vida, porque eso es últimamente lo que estamos viendo en la actualidad, ¿verdad? Hay muchas personas que a causa de los problemas, a causa de la depresión, sin saber qué hacer, no tienen una salida. Quizás ellos, la única salida prácticamente para ellos es quitarse la vida. ¿Qué le diría usted a aquellas personas?
11: Yo le diría a aquellas personas que están postrado en cama y que lo pidan a Dios. Pónganse de rodillas, pidan a Dios que lo digan, que les dirijan en cuál de las iglesias son verdaderas para que se congreguen. Yo sé que Dios les va a sanar, Dios les va a levantar a ustedes.
9: Así como usted, Dios le respondió, ¿no? Y ahora usted le sirve en la iglesia pentecostal Dios es amor. ¿Cuánto tiempo ya usted lleva congregando? Ya usted es bautizado, ¿verdad? ¿Cuánto tiempo?
11: Ya son 5 años ya.
9: 5 años, mi hermano, sirviendo al Señor. Mi hermano, usted, no solo usted, también fue sanado su esposa, ¿verdad? Acá, a pocos minutos nos contó su testimonio, que también ella fue sanada por el poder de Dios.
11: Sí, ella también estaba enfermo y gracias a Dios, Dios lo sanó.
9: Amados oyentes, aquí hemos escuchado un testimonio de un matrimonio sufriendo, desesperados, los dos, me imagino una vida triste, mi hermano.
11: Sí, los dos estábamos enfermos, tristes, que teníamos poco dinero, se terminó, que nos quedó a pedir a Dios que nos sane.
9: Gloria a Dios, amados oyentes, qué tremendo este testimonio de nuestro hermano que nos cuenta que el poder de Dios, las maravillas de Dios se han hecho presentes en su vida, nuestro Dios lo ha sanado a él y a su amada esposa también, y ahora los dos le sirven al Señor, porque el poder de Dios es grande, la misericordia es para siempre, mi hermano. Muchas veces, ¿no? El ser humano es así, ¿no? Primero recurre a los médicos, primero va a los brujos, y últimamente en su desesperación, sin saber qué hacer, quizás alguien le dice, Dios te va a sanar, ándate a la iglesia y acude, ¿no? Pero gracias a Dios, Dios lo sana.
11: Sí, gracias a Dios, Dios me sana. Y uno, hay veces cuando está uno enfermo, estás desesperado, te vas a los mejores brujos. Sí, visitaba mejores brujos.
9: ¿También visitó a los brujos?
11: Sí, visitaba mejores brujos, pero no me han sanado. Pero ¿quién me ha sanado? Es Dios me ha sanado.
9: Cuéntame, mi hermano, ¿usted cuánto pagó para ser sanado en la iglesia Dios es Amor?
11: Yo cuando llegué acá en Dios es Amor, yo no pagué nada.
9: Nada, no pagó, oyentes, es impresionante. Acá en la iglesia pentecostal Dios es Amor, el ingreso es libre para todos, sean pequeños, adultos, ancianos, jóvenes, todos, todos pueden visitar la iglesia pentecostal Dios es Amor. Nuestro hermano acaba de contar su impactante testimonio que Dios lo ha sanado, me imagino que Dios también lo ha cambiado, lo ha transformado, ¿verdad, mi hermano?
11: Sí, gracias a Dios, Dios me ha cambiado, Dios me ha transformado. Pasó gloria de Dios.
9: Mi hermano, ahora usted vive feliz, me imagino, ¿no?
11: Ahora vivo feliz, contento y alegre.
9: ¿No le falta nada?
11: No, no me falta nada, gracias a Dios.
9: Lo imposible para los hombres es posible.
11: Es posible.
9: Amén, es posible para Dios. Reitéreme su nombre, mi hermano.
11: Maximiliano Vilca Herrera.
9: ¿De qué lugar es?
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9: Gloria a Jesús. 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
13: Mira, yo quiero orar. Yo quiero orar, gloria a Jesús, por una persona. Escucha aquí, por favor. Yo quiero orar por una persona, gloria a Jesús, que siente su corazón, siente como unos incones, como unas agujas a la altura de su corazón. Una persona que, gloria a Jesús, ¿a dónde está esa persona? Siente en su corazón como que algo hinca allí en su corazón. ¿Dónde está esa persona? No es muy fuerte lo que siente, pero es como que algo hinca allí en su corazón. Y Dios quiere obrar en tu vida. Amén. Levanten la mano allí. Amén. Venga por aquí. Gloria a Jesús. Venga, venga, venga. Y a su nombre. Gloria a Jesús. Dios me trae a revelación el pensamiento de algunas personas. Por eso es que me estoy riendo, amén. Hay una persona, gloria a Jesús, en un lado de su vientre. Es como que hubiera algo allí. Se siente un malestar en un costado de su vientre. Levanta tus manos, mi hermana, levanta tus manos. Cierra tus ojos. Gloria a Jesús, en un costado de su vientre. Siente una molestia, un dolor, un malestar. No es en todo, es en un solo lado. Gloria a Jesús. Todo es de esa persona. En un solo lado. Amén. Una obrera aquí, por favor. Levanta más arriba tus manos.

0: canción, vamos anunciando las presentaciones.
1: El Evangelio de San Mateo
2: y 55 capítulo 8 minutos
1: y versículo 28. Gloria al Señor. El Evangelio de San Mateo, capítulo 8 y versículo 28. Toma la Biblia, vamos a ir. La fe viene por el oír y el oír la palabra del Señor. Tomamos la Biblia, tomamos la palabra, porque en ella hay vida, en ella hay paz. Gloria al Señor. Estamos aquí de la iglesia pentecostal Dios es Amor, de la calle San José con calle Huáscar, a cuadrimedia de la plaza de Olmos, ¿verdad? En el mismo corazón de Olmos. Levanta la Biblia arriba, vamos iglesia de Cristo. El Evangelio de San Mateo, el primer libro del Nuevo Testamento. Levanta la Biblia, vamos, en el nombre del Padre, en el nombre del Hijo,
2: cinco,
1: y en el nombre del Espíritu Santo.
2: Minutos.
1: Amén. La Biblia dice lo siguiente, San Mateo 8:28. Los endemoniados gadarenos, perdón. Cuando llegó a la otra orilla, a la tierra de los gadarenos, vinieron a su encuentro dos endemoniados. ¿Dos qué? Dos endemoniados. Y sigue allí diciendo que salían de los sepulcros, feroces en gran manera, tanto que nadie podía pasar por aquel camino. Y clamaron diciendo: ¿qué tienes con nosotros, Jesús, Hijo de Dios? ¿Has venido acá para atormentarnos antes de tiempo? Estaba paseando lejos de ellos un hato de muchos cerdos. Y los demonios le rogaron diciendo: si nos echas fuera, permítenos, ir a aquel hato de cerdos. Y les dijo Jesús: id. Y ellos salieron y se fueron a aquel hato de cerdos. Y he aquí, todo el hato de cerdo se precipitó en el mar por un despeñadero. ¿Y qué más dice? Perecieron en las aguas. Amén. Levanta la Biblia, diga conmigo: Señor Jesús, háblanos a través de tu palabra, con la dirección de tu Espíritu Santo. Amén. Tomen asiento, por favor. Desocupa tus manitos y glorifica al Señor Jesús. Glorifica a aquel que vive. Gloria al Señor. En esta mañana, yo quiero que prestes atención, por favor, porque nos queda poco tiempo, acerca de la vida del endemoniado de la ciudad de Gadarenos. Aquellos dos hombres estaban poseídos, tenían espíritus, tenían demonios en su vida, en donde ellos estaban asustando a la gente. Dice que nadie podía pasar por el camino porque tenían miedo. Dos personas y muchos querían pasar, pero no podían porque tenían miedo. Porque en sus cuerpos estaban legiones. Estaban seis legiones a su nombre, gloria. En donde su cuerpo había muchas legiones. Y cada legión es de 12,000 demonios. ¿Quién es el que vive? En donde no dejaban pasar a la persona. Pero cuando dice la Biblia que cuando llegó Jesús a la orilla, entonces se acercó Jesús a ellos. Mira, ellos se encontraban en sepulcros. Estaba en los sepulcros, pero en donde está en el sepulcro, Jesús se acerca a ellos. Quiere decir la importancia de nuestro Señor Jesucristo en amarnos a nosotros. Jesús amó a aquellas dos personas que se encontraban en el desierto, en el sepulcro. Pero Jesús se acerca a ellos. Jesús se va a ellos. Y así Jesucristo con nosotros. Quizás no estás en un sepulcro, pero estás atado, estás encadenado por el enemigo. Está la gente hoy en día prisionero por el diablo, por los enemigos. Prisionero por el adversario. Pero Jesús siempre va al encuentro. Yo no sé cómo tú has venido, cómo te enteraste. Yo no sé, quizás allá que hay hermanos, claro, en la iglesia. ¿Cómo se enteraron para poder llegar el primer día a la iglesia? Es porque Jesús se fue y los buscó. Jesús se fue y nos encontró donde nosotros estábamos perdidos. Quizás no en esa situación, o quizás la iglesia también en esa misma situación. Con demonios acumulados, con legiones en su vida. Pero el Señor Jesucristo siempre va ahí a buscarnos. Él siempre está dispuesto para buscarnos a nosotros. Él siempre está dispuesto para ir a nosotros, para acercarse a nosotros. Él siempre va a estar dispuesto para encontrarnos a nosotros. No importa donde nosotros nos encontremos. La Biblia establece que los dos hombres se encontraban en los lugares sepulcros. Por esos lugares se encontraban. No es que esos hombres querían irse allá. No. ¿Usted cree que un hombre así normal quiere vivir en el sepulcro? ¿Habrá alguien que quiera vivir en el sepulcro? Nadie. ¿Pero por qué ellos vivían? Porque ellos estaban, ¿qué? Endemoniados. Porque ellos vivían en esos sepulcros. Porque demonios se habían apoderado de ellos. Hay muchas personas donde se encuentran en lugares que no deben estar. Hay muchas personas que se encuentran en situaciones que no deben estar. Hay muchas personas que se encuentran en lugares donde no es el comienzo para un buen principio. Hay muchas personas que hoy en día se encuentran en lugares donde el Señor no les ha posicionado. ¿Cuántas veces recibieron promesa, pero hasta el día de hoy todavía no lo lograron? Están en lugares donde no tienen que estar, con problemas donde no tienen que estar, con deuda donde no tienen que estar, con enfermedades donde no tienen que estar. Hay personas, yo hoy en día, están atados con la brujería, atados en el matrimonio, en la familia, atados con los pensamientos obscenos, atados con los dardos del maligno. A su nombre gloria. Pero ahí es donde Jesucristo te hace el llamado. Ahí es donde Jesús llega a tu vida. Ahí es donde Jesús siempre va a ir para ti, para buscarte. Así como Jesús se fue a buscarles a los dos, a las dos personas, que las dos personas estaban en lugares donde no tenían que estar, en lugares que no era su posición de ellos, en lugares donde ellos no tenían que estar ahí, tenían que estar en otros mejores lugares. Hoy en día muchas personas sufren no porque ellos quieran sufrir, sino porque el enemigo les ha apoderado de ellos. ¿Qué persona, qué ser humano quiere sufrir? Nadie. A su nombre gloria. ¿Pero por qué sufren? ¿Por qué muchos problemas? Los hijos a las cárceles. Quizás problemas con el matrimonio. Empiezan bien, terminan mal. O el negocio de mal en peor. O la finanza. ¿Por qué? No es que el ser humano quiere estar, sino el ser humano se alejó de Dios. El ser humano se aleja del Señor. Su naturalidad es pecaminosa. Pero su deseo del ser humano es vivir bien. Pero la naturalidad del ser humano es pecaminosa. Como está pecaminoso el ser humano, el enemigo es donde se apodera y le hace.

de vivir en lugares secos, en problemas, en enemistades, en chismes, en deuda, en toda otra obra del enemigo. A su nombre, gloria. Pero ahí el Señor se acerca. Ahí el

0: A su nombre, gloria. Vamos a leer ahí San Juan capítulo 14, versículo 6, dice la Biblia. Jesús le dijo: yo soy el camino y la verdad y la vida. Nadie viene al Padre si no es por mí. Nadie va al Padre si no es por Jesús. O sea, nadie va al Padre si no es por Jesús. Por eso es que Jesús se fue y le buscó a quién. A los dos endemoniados. A las dos personas. Ellos ya perdieron el conocimiento. Vivían en esos lugares. Y así es, muchas personas piensan lo que están haciendo está bien. Total, están perdiendo el conocimiento porque están atados con el enemigo. Hay muchas personas se emprendan negocios pero no les resulta. Hay muchas personas proyectan mucha finanza pero no les va bien. ¿Por qué? Porque el enemigo ya está trabajando en la mente. Pero el Señor Jesucristo, de ahí es de lo que Dios te va y te busca y te va a sacar para poder desatar toda obra maligna. El diablo es real, los demonios es real, pero Dios es más real. La Biblia dice que el diablo cree pero tiembla. ¿Creen que Dios existe? Sí. Por eso en la vida de los endemoniados le dice: ¿a qué vienes antes del tiempo? Porque el demonio le dice: ¿a qué viene antes del tiempo? Porque ellos tienen su tiempo. Tienen su tiempo. ¿Y el tiempo cuándo va a ser?
1: 6:07.

cuando sea lanzado al lago donde es puro, puro fuego. Cuando son lanzados al lago de fuego, ese es su tiempo. ¿A qué vienes antes echarnos? ¿Por qué vienes antes del tiempo, Jesús? Porque ellos tienen su destino. Su destino es el lago de fuego. El lago de fuego no es para los seres humanos. El lago de fuego es para ellos. Pero esos demonios se metieron en la vida de las personas. Y eso hace hablar por la boca de la persona. Hoy en día hay muchos secuestros, muertes, violaciones, mucho robo, asalto. No son ellos. Es porque el demonio se mete en sus vidas de esas personas. Para que esas personas actúen de esa manera. Para que esas personas roben de esa manera. Para que esas personas hagan cosas que no agradan al Señor. No son ellos, sino el enemigo se mete en su vida y hace actuar de esa manera. ¿Cuántos tienen problemas entre vecinos? No son ellos. Porque el ser humano, uno por así, quiere vivir bien, quiere vivir lo mejor. Pero es el enemigo que se mete. ¿Pero por qué se mete? Porque la persona no abre su corazón. Pero si abriera su corazón, Dios entra y muere en su vida. Dios entra en sus corazones. Porque Dios está dispuesto. Él está dispuesto para que nosotros vivamos bien. Vivamos con el Señor, vivamos en Él, con Él y para Él en su presencia. Pero el ser humano es quien se aleja de Dios. El ser humano es el quien se va. El ser humano es el quien se aparta de los caminos del Señor Jesús. El demonio es real, iglesia. Por eso es que nosotros no debemos ignorar. La Biblia dice, no ignoréis las artimañas del diablo. No ignoréis, el diablo es real, va a atacar a tu casa, a tu hogar, a tu familia. Pero nosotros tenemos las arras. Que las arras, el Espíritu Santo de Dios. ¿Y quién es el Espíritu Santo? Es la tercera persona de la Trinidad. Y Él es el quien nos da la fuerza, la fortaleza. Si tú y yo estamos aquí, es porque el Espíritu Santo nos trajo a este lugar para poder libertar, sanar, curar y operar grandes milagros en esta mañana. A su nombre, gloria.

0: El Espíritu Santo está aquí. El Señor está aquí para ayudarnos, darnos fuerza, levantarnos. El diablo es real también, hermano. ¿Cuántas personas actúan a la maldad, en los brujos, en los hechiceros, en los macumberos, en los satanistas, en los espiritistas? ¿Cuántas personas hacen? ¿Por qué? Por envidia, por maldad. ¿Por qué? Por amores. ¿Por qué más? Porque el varón quiere a tal mujer quiere a tal varón. Si no fuiste para mí, no fuiste para nadie, van a la brujería y lo hace daño. Pero muchas personas caen en esas trampas del enemigo. Muchas personas son enredados porque el enemigo se ha metido en su vida. Pero sabemos que Cristo vino a libertar, a sanar, a curar. Oh, da gloria al Señor, iglesia. Jesucristo está aquí para liberar y sanar, curar. Por ejemplo, yo tenía a mi abuelo, que ya partió, se fue con Cristo. Él era brujo, donde él hacía sus pactos, sus ritos. No hacía tanto en su casa. Su altar tenía en un lugar muy lejos. Ellos tienen sus altares. Su altar tenía un lugar muy lejos. Era como a, no sé, 4 horas, 5 horas caminando. Ahí tenía un lugar donde él se iba a la medianoche y él hablaba con los demonios. Y él tenía un nombre particular. Los brujos, los satanistas tienen un nombre particular, y ese nombre es un nombre espiritual que le pone el diablo, o lo pone un principado a ese brujo, a ese satanista. Y él tenía un nombre en donde a él lo llamaban por ese nombre. Él se iba y tenía que llevar algo a ofrecer. Tenía que llevar algo a ofrecer a su nombre, gloria. Tenía que llevar algo a ofrecer. Son rangos, son cargos. Todo lo que le pedía, le entregaba. Se iba para ayunar. Se iba, digamos, por 15 días de ayuno. Se desaparecía de la casa. 15 días se desaparecía de la casa y se iba al monte. Como somos nosotros de Tocache, se iba al monte. 15 días. Después de 15 días regresaba y decía: he venido poderoso. Que el Señor lo reprenda. Dale aplauso a aquel que vive, iglesia. Donde decía: he venido poderoso. Y cuando llegaba, ¿cómo llegaba la gente, hermanos? ¿Cómo llegaba la gente? Decía, llegaba, yo quiero a tal chica, a ella le quiero. Y hacían, y le pagaba. Y otro llegaba para que maldiga a su prójimo. Otro llegaba para que sus animales se mueren. Y sus animales amanecían todos muertos, hermano. Le pagaban. Y cuando le pagaban, llegaba la noche, se iba a su altar y conversaba con el demonio. Te he traído a ofrecer esto. Te he traído a ofrecer. Y esa misma noche, ese principado se iba y los mataba a todos los animales. Al día siguiente, el demonio decía:
1: ¡oh, y 14 animal, minutos!
0: Seguro el león les ha mascado. El tigre les ha mascado a mis ganados. O el tigre mascó a mis carneros. Bueno, en fin. Mis animales murieron. No. Porque así hoy en día la maldad está así.
1: 6:14.
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1: 6:14.
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1: 6:16.
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3: Y 22 minutos.
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0: 23 minutos.
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1: 6:39 minutos.
2: Quiero orar, gloria a Jesús, por una persona. Escucha aquí, por favor. Yo quiero orar por una persona, gloria a Jesús, que siente su corazón, siente como unos rincones, como unas agujas a la altura de su corazón. Una persona que, gloria a Jesús, ¿a dónde está esa persona? Siente en su corazón como que algo hinca allí en su corazón. ¿Dónde es esa persona? Hinca allí en su corazón. Y Dios quiere obrar en tu vida. Amén. Levante la mano allí. Amén. Venga por aquí. Gloria a Jesús. Venga, venga, venga. Y a su nombre. Gloria a Jesús. Dios me trae a revelación el pensamiento de algunas personas. Por eso es que me estoy riendo. Amén. Hay una persona, gloria a Jesús, en un lado de su vientre.
3: Dos, hola, hola.
2: Es como que hubiera algo allí. Se siente un malestar en un costado de su vientre. Levanta tus manos, mi hermana, levanta tus manos. Cierra tus ojos. Gloria a Jesús, en un costado de su vientre siente una molestia, un dolor, un malestar. No es en todo, es en un solo lado. Gloria a Jesús. ¿Dónde está esa persona? En un solo lado. Amén. Una obrera aquí, por favor. Levanta más a Dios.
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1: 6:42
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10: Señora, usted no veía nada.
11: No veía, todo era nublecidad, bien blanco mis ojos.
10: Y ahora usted está mirando.
11: Sí, ya le veo a usted, pastor.
10: Si usted me está mirando, ¿de qué color es mi ropa?
11: Blanco le veo, pastor, blanco. Le veo que se mueve por aquí, por allá, pastor.
10: Esto es tremendo, hermanos. Esta mujer vino ciega. Ahora está mirando, mira, mira, mira, mira, mira. Mira el milagro, mira el milagro, mira el milagro.
5: Donde además tendremos también participación de los diferentes coros de alabanza.
12: Y a su nombre.
13: ¡Gloria a Dios!
12: ¿Y cuántos creen que el Espíritu Santo cambia las tristezas en gozo?
13: ¡Amén!

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4: 6:47 minutos.

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2: 6:53
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2: Seis y 53 minutos.
3: Pero yo vi una visión a él llorando, y en su lloro decía: ¿por qué tiene que pasarme todo esto a mí? ¿Por qué tengo que tener tanta pérdida y nunca mejora nada? Pero hoy Dios va a levantar. Hoy Dios te va a levantar, Kay. Levanta tu mano. Cierra tus ojos. Cierra tus ojos. ¿Se cuenta cómo es Dios cuando alguien se entrega a Él? ¿Se acuerda lo que hemos leído? Lo que dijo David. Dios, un corazón contrito y humillado, no despreciarás tú, oh Dios. Dios no está despreciando a Keiner. Más bien Dios lo aceptó como su hijo. Y le va a ayudar ahora. Oremos por él. Levante la mano bien alto. A ver, un obrero aquí. Todos dando gloria, gloria a Dios. Mira lo que está pasando. Está en esa lágrima, Keiner. Pero Dios está restaurando. Tú a ver, de acá pasará tal vez un mes, dos meses. La vida de él será diferente. Será diferente para gloria de Dios. Aleluya, día gloria a Dios. Levante la mano bien alto, diga: Señor Jesús. Más fuerte diga: Señor Jesús, en tu nombre echamos fuera todo demonio de maldición que ha luchado contra Keiner. Salga ahora de su vida, de su camino. Salga en el nombre de Cristo Jesús. Sea libre y bendecido ahora en nombre de Cristo, y sea sano. Amén. Está libre ahora. Aplauso fuerte para Cristo. Gloria a Dios. Bueno, ayúdela, ayúdela, está libre ahora. Todos días gloria a Dios. En el nombre de Cristo, sea sano, sea libre de todo mal. Amén. Diga amén. Hermano Keiner, Señor te ha bendecido. Señor te sanó. La espalda, la cervical, Señor te ha sanado. ¿Cómo te sientes ahora?
4: Bien.
3: Tenía cargado una tristeza grande.
4: Sí.
3: Mira, hoy entregaste a Dios todo eso. Puedes respirar ahora esa tranquilidad. Señor, te consuela. Busca el dolor que sentía en la espalda, la cervical. Haga prueba ahora, haga así, así, eso. Busque ese dolor que sentía. ¿Cómo lo siente ahora?
4: Bien, ya.
3: A ver, gire la cabeza así para un lado y para otro, eso. ¿No podía girar así?
4: No.
3: Te dolía. Es que esa tensión de preocupación, esa presión de esa angustia, de la depresión, sabe que estaba ya con un problema en la cervical. Pero ahora el Señor le ha sanado. ¿Se siente bien ahora, Kane?
4: Sí.
3: ¿Quién te sanó?
4: Dios.
3: Dios, así. Keiner, ahora tú le perteneces a ese Dios. Tú a ver ahora cómo las cosas mejoran para ti, en tu trabajo, en la economía, en la casa. Va mejorando. Problemas que hay se van resolviendo una tras otra, porque Dios está allí.
2: 6:57
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2: 6:59 minutos.
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2: Siete.
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